0: grados y la humedad del 60%.
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1: Son las 9 y 30 minutos. La temperatura es de 15 grados y la humedad del 74%.
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1: Son las 10 de la noche en punto. La temperatura es de 14 grados y la humedad del 75%.
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Señoras y señores, final de Melodías en la 100. Muchísimas gracias, Autoservice Doña María, La Carnicería y Teleaudio Shop, la casa de la música y los regalos. Dialogó contigo Mario Moreira. Nos reencontramos mañana. Que la pases muy, pero muy bien. Gracias por todo. Chao, chao, chao.

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1: Son las 10 y 30 minutos. La temperatura es de 13 grados y la humedad del 79%.
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1: Son las 11 de la noche en punto. La temperatura es de 13 grados y la humedad del 80%.
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0: Son las 11:30. La temperatura es de 13 grados. Y la humedad del 81%.
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1: Es la hora cero, en punto. La temperatura es de 13 grados y la humedad del 80%.
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lunes, martes, miércoles, jueves, viernes. 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Oh, no tenés un cachito de tiempo para vos. 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

0: Es la hora 0:30. La temperatura es de 12 grados y la humedad del 83%.
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0: Son las 7 de la mañana en punto. La temperatura es de 12 grados y la humedad del 94%.
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día que te encuentres tirado en un camino, dormido para siempre, mudo tu corazón. Unas guedejas rubias y una magnolia seca de tu andar errabundo dirán sin razón. 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
1: Relataba sus años mozos, don Joaquín, emocionado. Esto le pasó en un baile en los pagos de Durazno. Ya terminada la guerra de 1904, ya terminada la guerra entre blancos y colorados.

prueba, echa suerte, vaya preparando el anca. Por si consigo novia, ¿quién le dice hoy que ando soltero? Eso es. Me gustaría bailar con la de vestido blanco, linda moza, ¿vio, mi amigo? Con la de vestido blanco, pero la vieja no quiere y ya le está rezongando. Hay una con las divisas, mi pañuelo es colorado, ¿qué le voy a hacer? Si la vieja es blanca como hueso bagual,

pare la música, mami. Esto es una casa de respeto, una casa de familia, que se creen, acá empezaron a hablar de política otra vez. Estamos en el año 1905 y la guerra terminó hace un año ya, mami. ¿Qué vamos a empezar a hablar otra vez de las mismas cosas? Que esto termina en duelo criollo. Vieja, haceme el favor, andá ya a la comisaría, trae al comisario Méndez y esta gente para adentro, como dijo usted allá en el fondo. Que junte el líder flaco Mauricio, que no se va a repetir. Bueno, si así entonces, visto y considerando, que siga la música. ¡Vamos arriba, gente!

0: claro que estaba Alberto, me paró. Tenía un cuñado, Alberto. Yo me acordé después que hicimos el tema. Tenía un cuñado, ¿viste? Y me mandó que le ponga una mojarrita en el cántaro. Un tipo desgraciado.
1: ¿Para que crean que tenía agua?
0: Y claro, para mirar el pobre tipo. Después iba a venderle a alguien la leche, sacarle y salía con mojarra. Imagínate, la verdad se hubiera pasado, ¿viste? El tipo.
1: Que hay un tipo así como vendría a ser de alguien de... Un extensionista de la revista La Chacra, un periodista que va a un tambo, no estaba todavía tecnificado, sino tambo todavía de ordeñe, ¿no? Y entonces él entra a preguntar porque quería proponerle a ver si le podría interesar en el futuro tecnificar. Pensaba, no, ¿sabes qué pasa? Dice que yo no tendría, así como le voy a decir, capacidad de crédito, yo porque esto hay que ver. Sí. Dice, bueno, pero eso se puede ir mejorando. Y si, ¿qué plantel tiene? No, dice, las vacas mías, yo tengo las que puedo, nomás, ¿vio? No me puedo quejar, dice, porque yo tengo para... Dice, bueno, pero por ejemplo, ¿qué litro? Bueno, aquella, la overa que está allá, ¿vio? Es, en dos ordeñes, no, le estoy diciendo. Anda en los 8 litros. Dos ordeñes. Poca cosa, pero... Ah. La buena, buena es aquella, la hablando, aquella que está allá, que esa es la heredé de un padrino, así que él me regaló y bueno. Y es así, llega a 12, 14 en dos ordeñes. Después está otra media chicolona acá y me da 4 litros, 5 litros. La tengo para... Yo porque hay que ordeñarla nomás. Y aquella otra también es buena, andan en los 10, 11 litros. Ajá. ¿Y si cuál es la que le rinde más? Ah, dice la vaca cola de fierro. La bomba era.
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1: Son las 7:30. La temperatura es de 12 grados y la humedad del 92%.
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0: Bienvenidos al informativo de Radio Francia Internacional. Lunes 5 de octubre, mediodía en París. En los controles técnicos nos acompaña Didier Bleu. Noticias.
1: Ubaldo Bravo.
0: Flavio Bolsonaro lidera los resultados de la primera vuelta presidencial en Brasil. Un duro revés para el presidente Luis Inácio Lula da Silva, a quien las encuestas le daban el primer lugar. Iremos a Río de Janeiro para analizar estos resultados inesperados. El jefe del gobierno español disuelve las Cortes y adelanta las elecciones para noviembre. Pedro Sánchez ya no contaba con el apoyo del legislativo y en las calles las protestas por la crisis de vivienda se multiplicaban. En Francia, los estudiantes de secundaria inician una semana clave de movilizaciones para pedir más recursos en los colegios y liceos. Los menores mantienen la presión a pesar de que el gobierno ha anunciado medidas con nuevos bloqueos y una huelga mañana. Cientos de centros educativos están cerrados. Y el Premio Nobel de Medicina premia los estudios en la optogenética, un método que permite mostrar cómo las células nerviosas moldean los recuerdos, los sentimientos y los comportamientos en el cerebro, destacó esta mañana la Academia Sueca. Hasta aquí nuestros titulares, comenzamos con el informativo. Comenzamos en Brasil, donde este domingo se llevaron a cabo elecciones generales. A esta hora el conteo va al 98%, ubicando en primer lugar al senador Flavio Bolsonaro, el hijo del expresidente de ultraderecha Jair Bolsonaro y en prisión domiciliaria por tramar un golpe de Estado en 2022. Este resultado es un duro revés para el mandatario Lula da Silva, candidato único del bloqueo progresista y a quien las encuestas le daban el primer lugar. Pero no fue así. Llega detrás de Bolsonaro con apenas 2 puntos de diferencia. Escuchemos las declaraciones de Bolsonaro y Lula, respectivamente, luego de conocer los resultados.
2: Me alegra la posibilidad real de que de aquí a 3 semanas Brasil dé una respuesta definitiva, indicando que desea un gobierno moderno, un gobierno con menos ministerios, un gobierno que restablecerá la democracia.
3: Un resultado a veces puede ser inesperado. No hemos logrado obtener todo lo que queríamos. Les confieso que estaba convencido de que iba a ganar la elección en la primera vuelta. Pero tenemos una segunda vuelta y la segunda vuelta es el momento en el que debemos demostrar nuestra valentía.
0: Contactamos con Joan Royo, nuestro corresponsal en Río de Janeiro. Joan, ¿cómo están tomando los brasileños este inesperado resultado?
4: Buenos días, pues aquí en Brasil la sensación es de sorpresa total, la verdad. Nadie proyectaba, ninguna encuesta daba este resultado, ni siquiera cercano. Entre los simpatizantes de Bolsonaro, por supuesto, mucha alegría y mucha frustración y mucha decepción entre los votantes de la izquierda. Lo que está claro es que Flavio Bolsonaro ha superado todas las expectativas, ha avanzado en todas las regiones y ha tenido más votos incluso que su padre en las elecciones de 2018 y 2022. En su discurso de anoche, de hecho, ya dijo que había llegado el fin de la era del Partido de los Trabajadores. Lula, por su parte, admitió sentirse frustrado con el resultado porque esperaba ganar ya en la primera vuelta, pero intentó animar a sus seguidores diciendo que, bueno, que ahora empieza otra campaña y que hay tiempo para mostrar la verdadera cara de Flavio, sus conexiones con el crimen organizado, con las milicias, sus casos de corrupción, etcétera. Lo que pasa que, bueno, Lula ahora tendrá que esforzarse mucho en movilizar el voto de los que se abstuvieron, sobre todo, porque más de 30 millones de brasileños no acudieron a votar ayer. Recordemos que también había otros candidatos muy minoritarios que tuvieron muy poquitos votos y que estos candidatos eran también de partidos de derechas. Entonces, estos electores difícilmente votarán a Lula ahora en el segundo turno, lo que también complica mucho la situación para el presidente. De hecho, es que pase lo que pase el día 25, que es cuando se celebra la segunda vuelta, las cosas para Lula están muy complicadas porque ayer también fueron elecciones legislativas y la derecha ha arrasado en el Congreso Nacional. El partido de Bolsonaro ha conseguido más del doble de los escaños que el partido de Lula y la izquierda está en clara minoría. Por lo que, si aún así Lula consiguiera un movimiento épico y consiguiera revertir esta situación y ganar en la segunda vuelta, lo tendría muy, muy complicado para gobernar. De hecho, todas las circunstancias, todo el escenario está muy favorable para que la extrema derecha vuelva al poder en Brasil.
0: Gracias, Joan. Entonces es inminente la segunda vuelta para el próximo 25 de octubre, con el bolsonarismo a un paso de regresar a Palacio de Plano Alto. Y seguimos en la región. En Perú, este domingo se llevaron a cabo elecciones regionales y en la capital, Lima, el primer lugar se lo lleva Rafael López Aliaga, ex candidato presidencial y empresario ultraconservador. Obtuvo el 31,2% de los votos, pero el resultado debe ser confirmado por parte de las autoridades, porque la ley prohíbe la reelección inmediata de autoridades. Crisis política en España. Este lunes, el jefe del gobierno español, Pedro Sánchez, anunció que adelantará las elecciones y puso como fecha el próximo 29 de noviembre. Escuchemos parte del mensaje que dio a los españoles tras su decisión.
5: Ha llegado, por tanto, el momento de que los españoles y españolas decidáis qué futuro queréis para vosotros mismos y para vuestro país. Vamos a dejarnos la piel, vamos a trabajar para merecernos vuestra confianza, para ilusionar y para volver a ganar.
0: Sánchez tomó esta decisión en un contexto en el que las protestas por la crisis de vivienda se multiplicaban por el país e intentó atenderlas con dos decretos el pasado viernes, pero en la mayoría en el Congreso no las aprobó. Incluso sus aliados votaron en contra. Para entender cómo el gobierno español llegó a este punto, nuestro colega Manu Terradillos habló con el politólogo Jaime Pastor, quien explica la estrategia política del jefe del gobierno español. Bueno, seguimos con más noticias en Europa. En unos momentos regresaremos para seguir analizando la actualidad en España. Elecciones generales también en Bosnia y Herzegovina, una de las más complejas del mundo porque su presidencia es tripartita. La conforma un bosniaco, un croata y un serbio. Los grandes partidos nacionalistas mantienen la presidencia tripartita y lograron también la mayoría en la Asamblea de la Federación Bosnia y Herzegovina y la República Srpska, las dos entidades autónomas que conforman el país. Con estos resultados quedan claro que la mayoría apoya la integración europea y desde Sarajevo, nuestra corresponsal Marta Moreno nos da más detalles.
6: Con un 38% de participación, estas elecciones han mantenido la mayoría nacionalista en las diferentes asambleas. En la Federación de Bosnia y Herzegovina, el Partido de Acción Democrática se mantiene como principal fuerza bosníaca, mientras que la Unión Democrática Croata conserva el peso político entre esta comunidad. Ambos partidos nacionalistas y defensores de la integración europea y el alineamiento con el bloque euroatlántico. Por su parte, en la República Srpska ha ganado el candidato de la Alianza de Socialdemócratas Independientes, partido de Milorad Dodik, quien, aunque no podía presentarse tras su inhabilitación, ha seguido marcando la campaña de su partido y defendiendo una mayor autonomía de la entidad serbo-bosnia y el acercamiento a Rusia y a Serbia. Ante la victoria de su candidato, Milorad Dodik ha declarado:
7: este resultado es similar al de hace 20 años y ahora me pregunto, ¿qué haremos en los próximos 20 años de desarrollo?
6: La presidencia tripartita también ha dado la victoria a estos tres grandes partidos nacionalistas. Unos resultados que muestran que los bosnios han elegido la continuidad de las principales fuerzas nacionalistas que llevan años dominando la política del país, marcada por profundas diferencias étnicas y políticas y que dificultan el funcionamiento de las instituciones. Desde Sarajevo, Marta Moreno, para Radio Francia Internacional.
0: Más información del continente europeo. En Francia continúan las protestas estudiantiles que reclaman mejores condiciones en sus escuelas. La semana pasada algunas se vieron salpicadas por actos de violencia. Incluso se registraron incendios. Este lunes se reportan liceos cerrados, algunas continúan las clases a distancia y este martes convocan al llamado Acto 3, una movilización nacional en la que participarán las organizaciones sindicales que consideran que la única respuesta del gobierno ha sido la represión. Nuestra compañera Natalia Olivares está aquí en nuestros estudios para darnos más detalles de estas movilizaciones que los convocantes califican de históricas. Adelante, Natalia.
8: Y como decía Ubaldo, el viernes casi 500 de los casi 4.000 liceos franceses suspendieron las clases y habrá una cifra similar este lunes, pero con reanudación parcial y progresiva de las clases, declaró el ministro de Educación francés, Edouard Geffrey, como parte de la respuesta del gobierno ante la movilización de los estudiantes que piden medios y reformar el sistema. Para los ministros, la prioridad es restablecer la orden y luego responder a las preocupaciones de los alumnos con una hoja de ruta que comprende, entre otras cosas, el reemplazo de los profesores ausentes. Sin embargo, la respuesta tardía y la violencia policial es una preocupación para los padres, según Alix Rivière, copresidenta del mayor sindicato de apoderados, la FCPE.
9: Hemos visto detenciones bastante violentas, como rodillas sobre la espalda de un joven que tiene la mitad de la corpulencia de quien lo detiene. Pero lo que más se percibe es una angustia enorme de los padres, una ansiedad relacionada con el futuro de sus hijos. El ministro de Educación, Edouard Geoffrey, tiene una postura muy particular. Para él, un hijo es un objeto y que uno como padre puede seguir con su vida al margen de esto. Proponer cerrar los institutos, pero la excusa de la enseñanza a distancia en un país que no está preparado resulta absolutamente imposible de organizar.
8: Unas 5.000 personas, en mayoría adolescentes, han sido detenidas y decenas han resultado heridas en la movilización de la semana pasada, y se espera una nueva jornada de manifestación este martes 6 de octubre, en la cual gran parte de los sindicatos nacionales llaman a proteger y a unirse a los estudiantes.
0: Gracias, Natalia, y seguiremos informando sobre esta situación en Francia. Y en breve damos noticias de Medio Oriente. Arabia Saudita detiene el flujo del petróleo del oleoducto este-oeste luego de recibir un impacto este domingo en la capital, Riad. Esta infraestructura, que tiene varios daños graves, es esencial para el comercio del petróleo a nivel mundial desde que se encuentra cerrado el estrecho de Hormuz. El domingo, el grupo de rebeldes de los hutíes y aliados de Irán afirmaron que habían atacado instalaciones de la empresa petrolera del Reino Saudí, Aramco.
10: The Nobel Assembly at Karolinska Institutet has today decided to award the 2020.
0: Ya se dio a conocer el Premio Nobel de Medicina 2026. El comité del premio anunció este lunes en Estocolmo que es para el estadounidense Carl Deisseroth y sus colegas alemanes Peter Hemann y George Nagel por sus investigaciones para entender el funcionamiento del cerebro. Y aquí está en nuestros estudios Rafael Morán para darnos más detalles.
11: Efectivamente, Ubaldo, tres investigadores se fueron galardonados: Carl Deisseroth, neurocientífico estadounidense de la Universidad de Stanford, Peter Hegemann, biofísico de la Universidad Humboldt de Berlín, y George Nagel, del Departamento de Neurofisiología de la Universidad de Würzburg, en Alemania. El Comité del Nobel reconoció a este trío de científicos por sus investigaciones en neurociencia, en particular por sus investigaciones sobre los canales iónicos activados por la luz y la optogenética. Se trata de un método que muestra cómo las células nerviosas moldean nuestros recuerdos o nuestras emociones. Consiste primero en modificar neuronas sensibles a la luz, luego se ilumina una zona específica del cerebro con luz y esta luz activa o inhibe neuronas modificadas, permitiendo encenderlas o apagarlas casi a voluntad. Este método sirvió para entender cómo funcionan los circuitos neuronales y cómo se relacionan con conductas, con emociones, y tal vez en el futuro investigar posibles tratamientos para enfermedades neurológicas y psiquiátricas. Ubaldo, los próximos Nobel, los próximos premios se
12: anuncian. 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
14: Son las 8 de la mañana en punto. La temperatura es de 12 grados y la humedad del 92%.
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Muy buenos días, ¿qué tal? ¿Cómo les va? El gusto de saludarlos a través de la 100.1 FM. Qué mañanita linda, ¿eh? 8-9 minutos. Lindo encontrarnos, ¿eh? Aquí en la radio. Lindo estar disfrutando de buena música con la maravillosa Celia Cruz en el comienzo, con Carlos Olveira, que está como todas las mañanas ahí, con toda la fuerza. Vamos a estar hasta las 11 por aquí, ¿eh? Si querés comunicarte con la 100, con nosotros, con uno más uno, nos mandás un mensajito a nuestro teléfono fijo 4664-5124. Mensajes también a nuestro WhatsApp 091-492-442. Vamos a estar hasta las 11 por acá con buena música. Qué lindo comienzo el de hoy, ¿eh? Sí, señoras, sí, señores. Aquí estamos arrancando este... Hoy estamos a 5 de octubre, ¿eh? 5 de octubre, che, qué bárbaro, ¿eh? Mirá, mirá, mirá cómo suena eso. 8 de la mañana, 11 minutos. Hermosa la mañana de la 100. Ah, sí, sí, sí, sí. Qué lindo, qué lindo.

13 minutos, una banda que es una banda de Nueva York, formada por latinos, por supuesto, pero bueno, en ese esa maravillosa ciudad que es Nueva York, que tiene esa complejidades de culturas, idiomas, de todo, ¿no? Y por supuesto lo latino ahí presente, ¿eh? 8:15. Voy a actualizar ya los datos del tiempo, señoras y señores. Vamos a ver 10 grados 9 décimas temperatura, ¿eh? 10.9 la temperatura, vientos del este-noreste 13 kilómetros, 1019.3 la presión, 89% porcentaje de la humedad, dice el pronóstico para las próximas horas. Mira, algo nuboso y nuboso con neblinas en la mañana. En zona centro-sur, vientos del noreste, 10-30 kilómetros. En la tarde, algo nuboso y nuboso, periodos de cubierto. Vientos del sector este, 10-30 kilómetros con rachas de hasta 40. Temperatura máxima para hoy, 21 grados. Mañana martes, 6, algo nuboso y nuboso en la mañana. Desmejora en la noche, nuboso y cubierto. En la tarde-noche, probables precipitaciones. El miércoles también va a estar un poco inestable, así que bueno, hay que disfrutar lo que se pueda con respecto al tiempo, ¿no? Porque, bueno, estamos ahí con el niño a full. 10 grados 9 décimas, señoras y señores. 8:15, ¿eh? ¿Quién cumple años hoy? A ver.

0: yo. ¡Qué sabor!
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sabor, Carlito, dale. Colombianas, con las colombianas salsa All Star, señoras y señores. Sonando aquí. Eso es lo que hay, exactamente.

¿Cómo estuvo? No, lo vi. Sí, lo vi que anduvo ahí en el ómnibus del municipio, el ómnibus urbano, con una linda recorrida, lo vi en la foto con Luciana Rodríguez Soto, lo vi. ¡Qué bien!

Mambo Caliente, Mambo King, señoras y señores, aquí en 1 más 1 a las 8:28, para ir bien arriba, para ir cargándonos las pilas de buena música al comienzo de esta semanita. Un saludito para Ana, que dice buen día, buen comienzo de semana para todos, buena jornada, gracias. Le contesto a lo que preguntó el viernes, todavía no estoy de licencia, sigo laburando. Ya falta poquito para salir de licencia, dice Ana, que tempranito nos mandó la foto. Qué bueno que está esa imagen de Paso de los Toros ahí, esa iglesia. Ese recorte de la ciudad, ¿no? Tempranito de la mañana. Esto es la máxima... No, esto es Mambo Caliente que estamos compartiendo, ¿eh? Mambo Caliente. Las 8:28 minutos, querés comunicarte con nosotros, enviarnos algún mensajito, lo que sea, podés comunicarlo a través de nuestro WhatsApp, el WhatsApp de 1 más 1.

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1: Son las 8:30. La temperatura es de 13 grados y la humedad del 82%.
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Star. Esta actuación es en la Comuna 13 Sesión. El tema se llama Afrocumbia. Pedíselo a Carlos Olveira. Pedíselo. Variety para ti. ...8:38 minutos... ¿Cómo están las noticias, señoras y señores? ¿Qué está pasando en este querido mundo, en nuestra América Latina? ¿Eh? En esta América Latina que, bueno, hubo elecciones en Brasil, la primera vuelta. ¡Primera vuelta, señoras y señores! Bueno, las encuestas que habían dado como ganador por poco margen a Lula en las primeras, en las encuestas estoy hablando, bueno, le erraron, porque fue al revés. 47,03 votaron a Flavio Bolsonaro y a Luis Ignacio Lula da Silva, 45,16. Hay segunda vuelta, por supuesto, y bueno, ¿cómo están las cosas? Todo hace suponer que, bueno, en la segunda vuelta gane Flavio Bolsonaro, ¿no? Sí. No, claro, ¿cómo están las cosas? Porque generalmente, viste, que los partidos que apoyan a Bolsonaro en la segunda vuelta, bueno, sumaron algunos puntitos ahí, así que hay que ver a ver qué pasa con esta elección de Brasil. ¿Qué dijeron los políticos uruguayos sobre las elecciones de Brasil? ¿Qué irán al balotaje con Bolsonaro por delante de Lula? Todo esto, Pedro Sánchez adelanta las elecciones en España, fecha confirmada y motivos del anuncio. También hoy, la Liga de Ama de Casas, quienes son las mujeres que negocian los aumentos de los sueldos de las trabajadoras domésticas. Las que representan al sector de los patrones, ¿no? Ahí está. Las patronas o patrones son representados por la Liga de la Ama de Casa. También hoy, esto es lo que dice el País, otro paso al frente de Peñarol en la anual, sacó rebeldía cuando el hincha más lo exigía y volvió a ganar en la hora. En la hora, qué lindo que es ganar en la hora, ¿no? En el último minuto, así, si habríamos ganado campeonatos en el último minuto con Peñarol, Sí, ni se sabe. Bueno, usted, lo que pasa es que usted era muy chico, no vivió todas aquellas, el quinquenio con Gregorio Pérez ahí, con Lima, con un cabezazo en la hora. Qué lindo esos partidos. Entrevista ejecutivo de la Global, BBVA, Uruguay debe ver la botella medio vacía en vez de quedarse con el conformismo. Salud mental en Uruguay, mujeres hablan de salud mental, pero hombres mueren más por suicidios. Las mujeres van a la peluquería y se descargan, ¿viste? Se descargan. Lo que pasa es que tendrían que los barberos ser un poquito más habladores. A ver, muchachos, viste que los hombres van a la barbería, las mujeres van a la peluquería, hablan, se descargan un poco con la peluquera, ¿viste? Pero los hombres que van a la barbería, a veces uno va al barbero y sacale conversación. Claro, ¿viste? Hablale un poco, ¿viste? Tratá de hablarle un poco porque así el hombre también se descarga, ¿eh? Es como ir al psicólogo, ¿no? Que te vas, le contás todas tus cosas y salís liberado. Te cortás el pelo y encima salís más livianito de alma. Bolsonaro da la sorpresa frente a Lula en la primera vuelta y toma ventaja hacia el balotaje en Brasil. El senador del Partido Liberal obtiene 47% de los votos frente a 45% del mandatario de izquierda y ambos se medirán en la segunda vuelta del próximo 25 de octubre. Bolsonaro que tiene el apoyo de Trump, de verdad que fue a buscar el apoyo de Donald Trump, señoras y señores. Fábrica Nacional de Cerveza, cómo siguen las negociaciones luego del cierre de la planta de Minas. Presencia de jugadoras trans en el fútbol femenino del interior genera debate sobre desigualdad y ventajas deportivas. Luego de 12 años de abandono y a días de su inauguración, así está por dentro el espacio cultural García Lorca, un búnker de cemento en pleno Pocitos. Esto es lo que publica hoy también en materia
de la información del Observador. La nueva planta de aguas corrientes, la apuesta de gobierno para robustecer el sistema de OSE en la zona metropolitana, también. Escándalo Einstein, el ex príncipe de Andrés, inicia acciones legales contra la policía por registros de sus casas. Necesitaba ese gol, dijo Darwin Núñez, y agradeció a Diego Forlán, una leyenda, por la confianza que le brindó, y analizó su momento en la selección uruguaya. Pedro Sánchez adelanta las elecciones generales en España al 29 de noviembre. Bueno, todo esto es lo que volvió. Lucas Hugo agradeció al público de la muerte de su hija. Me permitiste vivir un tiempo más con alguien que amo tanto. Señaló, entre otras cosas, Lucas Hugo. Otro tema, un joven de 19 años fue asesinado de una puñalada en Mercedes tras una discusión en la calle. Estos son algunos de los temas importantes, destacados, señoras y señores, que aparecen en la prensa.

Santa Fe Clan. El tema se llama Un Pacto. Estamos en las 8:46, 8:46 minutos. ¿Quién está de cumpleaños hoy? Hoy estamos a 5 de octubre. ¿Quién está cumpliendo años? Bueno, péguenle. 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

Los Mirlos con Bomba Estéreo. Tenemos varios cumpleaños hoy. Gabriela Borges Ferraz. Gaby, cumpleaños hoy. Hoy 5 de octubre, sí. Está de cumpleaños Rubén González. Jennifer Méndez. Gloria Cardoso. Saludamos a todas y a todos.

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Me dijeron, te podés quedar acá en la vidriera mientras tanto. ...8.51... vamos, Paso de los Toros, vamos. Los Ángeles Azules con Américo, con Jay de la Cueva.

0: romántico, 20 rosas en todos los abriles, ¿eh? Amarillas, rosas amarillas hay que regalar. 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Me preguntaba un oyente, ¿qué hay de postre, che, en la roticería de Cinco Hermanos? 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Ah, espere, error mío. Ay, espere, me gusta el comienzo de este tema. Me gusta el comienzo de este tema de los Palmeras. ¡Muévelo!
1: ¡Cumbia!
0: Palmeras. Con el Negro Tecla, mirá.

Si querés comunicarte con Uno Más Uno, nos envías un mensajito a nuestro WhatsApp 091-492-442. Ahí nos contás a ver cómo va la vida, cómo estuvo ese fin de semana, ¿eh?, del patrimonio, ¿no? ¿Cómo estuvo ese fin de semana?

Ganó América ayer, ¿no? Pero déme una información más, Carlito. ¿Usted se ve que es de Ámsterdam o qué? 5-0 ganó. Ah, no, lo veo que no sabía que era de Ámsterdam. Una cara, digo, ganó América. El tipo me mira con una cara como que, no sé, vio el diablo, señores. Pero otra vez, un partido de fútbol. Así como siendo cara de una amargura, ¿viste?

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1: Son las 9 de la mañana en punto. La temperatura es de 14 grados y la humedad del 87%.
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Estábamos escuchando a la notable cantante Nelly Omar haciendo un vals que lleva como título Parece Mentira. Esta composición que estábamos escuchando pertenece a Francisco Canaro en música. La letra es de Homero Manzi, fue escrita por allá por el año 1950 y la estábamos disfrutando en la voz de esta notable cantante argentina que se llamó Nelly Omar. Nelly Omar, su nombre verdadero era Nilda Elvira Batuone. Nació en Guamini, una localidad de la provincia de Buenos Aires, el 10 de septiembre de 1911. Murió en Buenos Aires el 20 de diciembre del año 2013, cantante, compositora argentina de tango y de folclore. A pesar de que inició su carrera artística en 1924, su periodo de esplendor ocurrió entre los años 1930 y 1940, en los que se destacó por sus versiones de Callecita Mía, Solo para ti, Latido tras latido, Intriga y pasión. Se le atribuyó el apelativo de La Gardel con polleras por su calidad en su voz y el estilo interpretativo en el canto. Paralelamente desarrolló una breve carrera también cinematográfica, actuando en varias películas. En 1955, luego de que el gobierno de Juan Domingo Perón fuera derrocado en la Revolución Libertadora, en 1955 Omar debió exiliarse y abandonar su profesión temporalmente. Hacia la década del 60 regresó de nuevo a Argentina y continuó actuando esporádicamente hasta que su carrera resurgió en los años 1990. Recibió múltiples premios y honores hacia el final de su vida, como la designación de Ciudadana Ilustre de la Ciudad de Buenos Aires en 1996 y Embajadora del Tango en el año 2010. También otros premios recibió como Raíz en el año 2007, el Clarín de Espectáculos en el año 2009 y el Pablo Podestá en el año 2010. Una larguísima trayectoria musical de Nelly Omar que hoy la estábamos recordando con esta hermoso vals que se llama Parece Mentira en el Tango de las Nueve.

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0: Señoras y señores, estamos en las 9 de la mañana, ya con 17 minutos. Tenemos una temperatura de 13 grados con 4 décimas, máxima prevista para hoy de 21 grados, algo nuboso y nuboso en la mañana, algo nuboso y nuboso con periodos de cubierto hacia la tarde-noche. Vamos a hablar del hospital de Paso de los Toros. Justamente en la jornada de hoy, la directora del Hospital de Paso de los Toros, Andrea Cadena, está cumpliendo 2 meses al frente de esta importante institución de salud que es el hospital de nuestro aquí. Y bueno, queríamos saber un poquito bueno, cómo viene la cosa, cómo viene la mano en lo que es el funcionamiento del centro, algunos cambios que se han experimentado para mejorar servicios. Andrea, el gusto de saludarla. ¿Cómo anda? Bienvenido. Bienvenida.
1: Buenos días, el gusto es mío.
0: Bueno, como 2 meses ya cumpliendo al frente del Hospital de Paso de los Toros, sí. Podemos decir, ya podemos hacer un análisis de cómo está los servicios, cómo venís viendo todo esto que ofrece nuestro hospital.
1: Bueno, estamos con importantes cambios que hasta la fecha nos parece, percibimos todo el equipo de gestión, que son muy bien aceptados y que muy beneficiosos para el sistema. Uh-huh. En particular, querías preguntarme por el tema de las identificaciones para el ingreso.
0: Exactamente. Fueron una de las cosas que nos llamó la atención en cuanto a la mejora de la seguridad, ¿no? del centro, que bueno, se han implementado cambios en cuanto a lo que son los cuidadores, en cuanto a las visitas y demás.
1: Bueno, primero que nada, de parte de todo el equipo de gestión, agradecido a la prensa, a ti y a los otros compañeros que colaboraron con la difusión de esta nueva medida, y contarte que fue muy bien aceptada, en particular por toda la población. No hemos tenido quejas alguna, bien el funcionamiento correcto, también para en la ayuda de los compañeros conserjes, ¿verdad? Uh-huh. Es como un respaldo para su trabajo también. El protocolo es así, la persona viene, se anuncia, los compañeros de conserjería, ellos tienen un listado con las camas que están ocupadas y qué acompañante tienen, que por supuesto tiene que ser mayor de edad, recalco porque eso es muy importante, acá estaban muy acostumbrada la población que venía un hijo o algo a cuidarlo, ¿verdad? O un nieto, sus abuelos, y en realidad la reglamentación de ACE nos prohíbe que un menor esté en la sala. Si fuera del horario de visita, por supuesto. Uh-huh. Entonces, eso era algo que nos preocupaba, que queríamos buscarle la vuelta a cómo solucionarlo. En realidad, fue muy bien aceptado, porque más allá de las críticas que sabemos que hubo y comentarios por fuera, ¿verdad? Nada formal. Se realizan todas las instituciones, ¿no? Si uno va a nivel privado, es obligación dejar el documento de identidad. Si uno va, por ejemplo, hospital militar, te digo yo que trabajaba en Montevideo, que también vengo de gestionar centros en Montevideo, es así. Uh-huh. Entonces, más allá de la resistencia que hubo, ya te digo, nada formal, todo a través de las redes, la población en general se adaptó muy bien, no hemos tenido mayor inconveniente, y eso benefició mucho el flujo de gente en la que se mueve arriba, sobre todo en el primer piso donde es la internación. Antes no había un control de eso y bueno, era difícil controlar quién estaba con qué, quién era el acompañante, quién no, quién venía. También eso limitó mucho el ingreso de cosas de afuera, por ejemplo, alimentos que se le traen a los pacientes. Sabemos que hay algunos pacientes que tienen que cumplir una dieta que se la fijó su médico de cabecera. Y bueno, antes como no había ese control y ahora como no tienen otra que paran, lo ven los conserjes, lo registran, eso facilitó mucho también, ayudó.
0: Uh-huh. O sea que la persona que hace la tarea de cuidador, ya sea particular o perteneciente a alguna de las empresas que brinda ese servicio, tiene que hacer ese registro antes de ingresar al...
1: De ingreso a sala,
0: a sí. Sala, ahí está. Con respecto a lo que es las visitas, por ejemplo, en ese aspecto, ¿hay que también anunciarse y registrarse?
1: No, el horario de visita es libre.
0: Uh-huh. O sea que
1: Y también nosotros tenemos horario de visita de 16 a 18. Ese también es un punto que no sé si ya lo informaron o no, pero antes era de 14 a 17, era una hora sola nomás. Uh-huh. Nosotros lo ampliamos a 2 horas por... también veíamos la necesidad de las personas, que muchas salían a las 5 de trabajar, ¿verdad? Y en venir hasta ver a su familiar se le vencía el horario de visita. Entonces, como excepción, se dejaba subir. Bueno, entonces, para evitar inconvenientes y mejorar que sea igual para todo el mundo, pusimos 2 horas de visita, de 14 a 18, todos los días. Ese horario era solo los domingos, ahora es todos los días.
0: Bien, perfecto. Bueno, esto es con respecto al tema de el tema de visitas, el tema de cuidadores. En cuanto a lo otro que funciona allí en el Hospital de Paso de los Toros, que son los servicios, obviamente, de atención, ¿cómo se ha venido evaluando? ¿En qué se puede mejorar el tema
1: de...? Bueno, tengo buenas noticias para contarles. El 29 de septiembre comenzó a trabajar con nosotros la psiquiatra infantil, que era un debe que teníamos con la población. Ella va a cumplir una carga de 12 horas y bueno, y va a venir una vez al mes a hacer una policlínica, la cual estuvo súper poblada la policlínica y muy beneficiosa. Y la doctora también está como para hacernos alguna alta de sala o telemedicina, de ser necesario.
0: Bien, ¿ella viene de dónde es?
1: De Paysandú.
0: Viene de Paysandú. Viene una vez al mes entonces.
1: Una vez al mes, sí.
0: Bien, era una de las cuestiones que ustedes estaban siempre en la pelea de lograr la llegada, ¿no?, de especialistas. Sí. Ahí está.
1: El especialista. La psiquiatra de adultos también tenemos todo encaminado. En realidad faltan algunas firmas desde Central para autorizarlo y ya también ya la tenemos designada y con la carga horaria que ella va a cumplir.
0: Mencionabas por allí al pasar que, por ejemplo, en el caso de la psiquiatra infantil, se pueden hacer consultas o va a hacer algún tipo de consultas vía internet, ¿no? Esto que es la telemedicina.
1: Sí, sí, sí. Ella tiene sus horas presenciales y tiene algunas horas que son para telemedicina, casos muy puntuales. Sobre todo para lo judicial, veo que a veces eso tiene que tener una resolución inmediata.
0: Correcto, ahí está. Es una de las carencias, digamos, era una de las carencias importantes. ¿Se existe mucha atención, mucha demanda en este sentido?
1: Sí, totalmente. Sí, sí, sí. Era un debe. Tuvimos un tiempo en una gestión anterior, pero era extranjera y bueno, tuvo unas complicaciones ahí con los papeles y perdimos el especialista. Y para tener esta que tenemos hoy, tuvimos que hacer mucho llamado también.
0: Bueno, y en cuanto a algún otro especialista que está atendiendo, ¿ustedes están gestionando?
1: No, lo que te decía de la psiquiatra de adultos, que bueno, nada, faltan la conformación de 2 o 3 firmas, que son las que tienen que liberar. Tenemos próximamente también el ingreso de un médico general para cubrir la puerta, que también faltan 1 o 2 firmas, pero ya está todo aprobado.
0: Bien. En cuanto al tema que se había hablado por parte de la gestión pasada, creo que el anterior gobierno, se había firmado un acuerdo para poder hacer una reforma del hospital, mejoras, edilicias. ¿Tuvieron alguna novedad?
1: Eso, como le dije cuando asumí que hicimos también la entrevista, el municipio nos avisó que ese dinero que iban a donar está dentro de su presupuesto contemplado. El tema es que de parte de ACE no tenemos la disponibilidad para cumplir con el comodato, vamos a decir que se hizo como un acuerdo. Claro. Municipio dona un dinero y ACE tiene que poner otra cierta cantidad de dinero para que podamos realizar la reforma.
0: Todavía en ese aspecto no han tenido novedades.
1: Todavía no tenemos novedades de ACE y bueno, y estamos también tratando de modificar un poquito el proyecto porque era como muy ambicioso el que se había planteado en su momento y bueno, era como mucho gasto para ACE que no lo tenemos el presupuesto hoy. Estamos tratando de buscarle la vuelta de por lo menos con ese dinero hacer una reforma, sea para las salas, mejorar un poquito el aspecto de las salas.
0: Correcto. En ese aspecto de las salas, ¿cómo crees que tendría que cambiar algo? ¿Es mucho los cambios que tendrían que tener las salas del hospital?
1: No, en realidad sería el cambio de ventanas, porque las que están son de hierro, obsoletas desde el inicio del coso. Un cambio en el revoque, que tiene algunas humedades y está un poquito despegado en algunos lugares. Y mejorar de repente la batería de baños. Pero en sí en particular no hay cosas grandes y graves que uno diga tengo que hacerlo ya.
0: Correcto. Y se está trabajando en cuanto a la parte superior, ¿se viene trabajando también con el tema de cirugía, eso sin problemas?
1: Sí, sin problemas. El blog funciona bien. Sí.
0: Se tienen los especialistas, ¿no? En ese aspecto no hay problema.
1: Sí. Tenemos algunos días ahí que con el convenio con Comta, tenemos cubierto con cirujano, ginecólogo y anestesia, pero sí estamos cubiertos la mayoría de los días.
0: Bien, con respecto al tema de las ambulancias, ¿se pudo mejorar?
1: Bueno, eso ahí también tenemos buenas noticias. Recuperamos un móvil que estaba hacía mucho tiempo en taller y que no se podía concretar su reparación. Y bueno, ahora lo tenemos funcionando, tenemos tres ambulancias en funcionamiento.
0: Bien, ¿y son esas ambulancias ustedes las usan para hacer traslados, digamos, interdepartamentales,
1: Traslados
0: eso?
1: especializados, tenemos una, y traslado común, las otras dos.
0: Bien, ¿y cómo vienen trabajando con eso? Porque bueno, el tema de traslados es mucho de coordinación con otros centros, se viene trabajando bien.
1: Venimos mucho mejor. Aparte, el hecho de contar con un vehículo más para el hospital es muy beneficioso, ya que nos ahorramos en pagar traslados privados que tienen un costo muy, muy, muy elevado para el sistema. Y bueno, vamos a ir coordinando nosotros.
0: Buenísimo. Y en cuanto al medicamento, que siempre a veces había algunas dificultades, ¿cómo se encuentra hoy la farmacia?
1: Medicamentos, creo que también estamos avanzando bastante bien. Sí estamos procurando los lineamientos de ACE, que son que la prescripción sea electrónica en su totalidad. Estamos limitando las recetas papel, pero eso es un ordenamiento desde ACE Central. Y bueno, cuesta un poquito, pero lo vamos logrando. Estamos ordenando el
0: Bien.
1: gasto, sobre todo.
0: Para instrumentar esa receta que es ya
1: Electrónica.
0: electrónica, digital, ustedes tienen los equipos disponibles, digamos,
1: Por
0: para
1: supuesto.
0: poder trabajar sin problemas los médicos.
1: Sí, por supuesto. Todos con computadora. En el primer nivel de atención también cada consulta tiene computadora y los médicos que tengan que hacer alguna visita domiciliaria, alguna curación especial o en centros de salud que son muy chiquititos, tienen el manejo de las tablets que tiene una conexión 5G de ACE a nivel nacional.
0: Bien. ¿Y ustedes siguen trabajando, digamos, en coordinación con las policlínicas barriales de acá de Paso de los Toros? En ese aspecto, ¿también están conectadas las policlínicas para la emisión de esas
1: Totalmente,
0: recetas?
1: totalmente.
0: Ahí está.
1: Sí. Todo lo
0: Buenísimo.
1: perteneciente a ACE.
0: Correcto. Muy bien. Bueno, no sé si te queda algo más por decir. Creo que hemos tocado varios temas e hicimos
1: Bueno,
0: un
1: quería
0: récord.
1: decirte también un cambio importante que tenemos, que hicimos la creación de la sala de sedación, ¿tá? Que es un espacio para cuando estamos en los últimos momentos, ¿verdad? Que el médico indica la sedación del paciente, un lugar ameno en el que la familia puede acompañar al enfermo. En ese caso, quiero aclarar que una vez que el paciente es pasado a sala de sedación, ahí sí se permite más de un acompañante. Es donde funcionaba la dirección antigua, que tiene el espacio para o la cama del paciente, ¿verdad? Y con el oxígeno instalado, todo lo como tiene que tener instalado. Y una mampara que separe, le pusimos unos silloncitos y una mesita para que la familia pueda acompañar en ese momento.
0: Bien, eso antes ocurría en la propia sala general, entonces.
1: Eso, por eso, nosotros por la intimidad del paciente y el respeto a ese momento tan especial, ¿verdad? Creamos una salita apartada, salita de
0: Bien.
1: sedación.
0: Bárbaro. Muy bien. Andrea, muchas gracias por habernos atendido esta mañana para dar un panorama de cómo viene la cosa allí en el hospital. Y bueno, quedamos a la orden para cualquier novedad.
1: Bueno, gracias a ustedes. Hasta
0: Un
1: luego.
0: abrazo, que pase muy bien.
1: Chao.
0: Hasta luego. Andrea Cadenas, la directora del Hospital de Paso de los Toros, hablando sobre, hicimos una especie de repaso con las actividades que se cumplen en lo que refiere a servicios, en lo que refiere también a lo administrativo, en cuanto al tema de las visitas, los acompañantes, bueno, todas esas cuestiones que son y que hacen el servicio de salud. Destacando entonces que se ha recuperado una ambulancia, ya hay tres ambulancias en funcionamiento, se ha podido lograr que llegara a Paso de los Toros para atención una psiquiatra infantil, bueno, todas estas cuestiones que son muy importantes en cuanto al servicio para la comunidad. 9 de la mañana, exactamente con 31 minutos, volvemos después ya con el horóscopo, no se lo pierdan.
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14: Vamos a cantar todos los... asunto. Gracias. Vamos. Todos juntos, por favor. Gracias. Muchas gracias.

0: escuchando a Mercedes Sosa con León Checo. Señoras y señores, las 9 de la mañana. El tema se llama Solo le pido a Dios.
1: A ver, Roberto, dígame, sí, ¿qué dice el horóscopo?
0: Muy bien, vamos a comenzar con el horóscopo, a ver qué le dice la cosa para usted, ¿vio? A ver qué le dicen el horóscopo. 9:41 minutos. Ah, aclaramos que el horario de visita del hospital es de 16 a 18. Antes era de hasta las 17. Ahora es de 16 a 18. Antes era de 16 a 17. Entonces antes. Porque había quedado un poco entreverado ahí. De 16 a 18 el horario de visita al hospital. Si vas a tener algún pariente, algún amigo ahí que le vas a dar la visita. Señores, ¿cómo estamos con la gente de Aries? Aunque tengas la necesidad de fusionarte con tu amor, no dejes de lado tus amigos de siempre, y menos aún a la familia. ¿Sí? ¿Viste que hay gente que se engancha ahí con un amor, viste? Y se olvida de la familia, de los amigos, del almacenero de la esquina, de todo el mundo, viste? Una cosa, quedan ahí. En cuanto al trabajo, aparece el miedo a perder oportunidades y decidir se transformará en una tarea agobiante. Aparece el miedo a perder la oportunidad y decidir se transformará en una tarea agobiante. No temas, elige bien las consignas, amigo o amiga de Aries. Seguimos con la gente de Tauro. Atento, Carlitos, usted que es de Tauro, escuche muy bien. Tu principal problema será que no expreses tus emociones de una forma adecuada y tu pareja pueda llegar a resentirse. ¿Eh? Regálale flores amarillas, Tauro. Trabajo, no permitas que te manipulen. Observa el juego. Harás inversiones en efectivo, pero evita las complicaciones legales y deudas. Esto es para Tauro.
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0: Muchas gracias. Seguimos adelante. 5 de octubre. Usted me preguntará, Roberto, hoy, ¿qué día estamos viviendo? Es el día 278 del año. Te quedan 87 días para hacerle esa declaración de amor a ese chico que te gusta, a ese muchacho, a ese hombre. ¿Verdad? ¿Cómo? ¿Qué atractivo que fulano? ¿Viste que hay gente que dice que atractivo? Bueno, te quedan 87 días todavía. Dale para adelante porque se te va el día, claro. Se te van los días, ¿viste? ¿Cómo es esto? 87 días faltan para terminar el 2026. Hoy estamos a 5 de octubre. Es el Día Mundial de los Docentes. Saludamos a todos los docentes, en el Día Mundial de los Docentes, se celebra cada 5 de octubre desde 1994 y conmemora la adopción en 1966 de la recomendación de la OIT, la Organización Internacional del Trabajo, y la UNESCO, relativa a la situación del personal docente. ¿Eh? Día Mundial de los Docentes. Qué difícil tarea ser docente, ¿eh? Qué difícil tarea que es ser docente. Ha cambiado mucho, ¿viste? Antes yo me acuerdo cuando íbamos al liceo, ¿te acordás que usted no fue al liceo? Bueno, usted fue a la UTU, ¿no? Pero me acuerdo, llegabas al salón, ¿te acordás que no te podías sentar hasta que no te daba la orden el profesor, ¿no? Y buenos días, tomen asiento, todos tomamos asiento, ordenados, ¿eh? Después ya viste que viene, che, ya se cambió todo, que sí, papá, amigo, ya se terminó, ¿eh? Pero como el mundo, el que hace el guión del mundo es, se le agotan los recursos, después viene, se termina todo volviendo, viste, la rigidez, pasamos de la libertad total a la rigidez, es tremendo, viste, cómo es esto del mundo, ¿no? Pero bueno, es bravo ser este docente hoy. Día Mundial, por lo menos a mí me parece, ¿no? Es que hay que ser, es pasional eso, ¿no? El tema de la pasión por la profesión, como todo. Si vos te gusta, lo haces con ganas, ¿viste? Día Mundial de la Meningitis, hoy se conmemora 5 de octubre, para concientizar sobre la meningitis, una consecuencia, y la importancia de la prevención. Día Mundial de James Bond, 007. Se celebra desde el 2012 y recuerda el estreno del Doctor No, primera película de la serie cinematográfica de James Bond, ocurrida el 5 de octubre de 1962, hace 64 años de la primera película de James Bond. ¿Cómo se llamaba el actor que hacía de James Bond? Era Sean Connery. Sean Connery, bueno, primera. Sí, Sean Connery. Bruta película, James Bond. Fue la primera. Cuando hicieron esa película, pensaron que iba a estar una película más. Pero después dijeron, che, ¿cómo prende esta película? Vamos a hacer... Y ahí empezó la saga, ¿no? Con varios actores que hicieron de personaje. Semana Mundial del Espacio. Se celebra el 4 al 10 de octubre. Fue declarada por la Asamblea General de Naciones Unidas para destacar las contribuciones de la ciencia y las tecnologías espaciales al mejoramiento de la vida de la condición humana. Semana del Espacio. Vamos con la gente de Tauro, dijimos. Géminis. ¿Cómo anda, Géminis? ¿Anda bien? Todo cuenta en el amor. Aunque los reproches aparecen a flor de piel, sigue adelante dejando de lado el resentimiento. Trabajo no es buen momento para dejar de lado la responsabilidad en lo económico. Trata de conservar la calma y el dinero, amigo de Géminis. Para los queridos amigos de Cáncer, 948, Cáncer, amor, tu pareja te reclama un nivel de compromiso que no estás en condiciones de asumir. Sé franco y exprésalo lo que sientes. Trabajo, amigo de Cáncer, trabajo. Si necesitas ayuda económica, deberás recurrir a tus seres más cercanos. Explica tus problemas con claridad, amigo o amiga de Cáncer.
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0: 9 horas 50 minutos. Hoy estamos a 5 de octubre. 5 de octubre, señoras y señores. En la Argentina se celebra el Día Nacional del AVE. Día del Camino, se recuerda el primer Congreso Panamericano de Carreteras, Día del Camino, en la Argentina, aniversario de la Dirección Nacional de la Vialidad en la Argentina. Día del especialista militar en salvamento y extinción de incendios de la Fuerza Aérea Argentina. En Uruguay no sé por qué no aparecen acá información. No tenemos días, somos tan amargos que no tenemos días. En Bolivia, Día del Ingeniero Boliviano. Cuando lleguemos al poder, Carlitos, allí en el municipio de Paso de los Toros, cuando nos hagamos cargo en la próxima gestión, ¿verdad? Porque ¿quién puede ser candidato a alcalde? Capaz que Carlos Olveira. Cuando Carlitos, yo puedo asesorar, yo soy el asesor, porque es más fácil ser asesor, porque total, el asesor, viste que si le erra el asesor, el que queda pegado es el alcalde o el jerarca, ¿no? Así que yo asesor, viste, y voy a decir al alcalde que ponga, al alcalde Carlos Olveira, ¿no? El alcalde actual, el alcalde Carlos Olveira, que ponga una oficina para generar, por ejemplo, día de por ejemplo, hoy estamos celebrando a nivel mundial, día de Jane Bond, acá, ¿qué podemos hacer? Día de Fabián O'Neill, ¿viste? Día de Fabián O'Neill. ¿Cómo no vamos a tener un mural? Lo primero que vamos, nuestra primera gestión va a ser hacer un mural con Gallino, este que pinta murales en Montevideo. Lo vamos a traer, ya tengo un lugar que puede ser ideal para eso. Un mural, que no voy a decir el lugar, porque después dice que viene un mural de Fabián O'Neill, grande, así, una pared grande, porque la gente vaya, se saque fotos con él. Y hacemos el día de Fabián, puede ser. Hay el día de Jane Bond, ¿cómo no vamos a hacer nosotros el día de Fabián O'Neill, señor? Claro, hacemos el día de Fabián O'Neill. También en Venezuela hoy es el Día Nacional de la Salsa. Día Nacional de la Salsa en Venezuela. Dice un oyente por acá, buen día, podría preguntar qué día va a pasar el recolector por la zona 3, los contenedores desbordados, gatos y perros sacan los pañales y demás, terrible basurero, dice. No pasan desde el jueves. Esto es allá en la zona de Bellavista, ¿no? A ver si me confirman por acá, si en la zona allá, Charrúa, Bellavista, dice que desde el jueves no están pasando los recolectores. Atención, corazón. Mirá vos, seguimos adelante. Dijimos por acá, vamos a ver cómo anda la gente de Leo. Le vamos a generar. No, cuando Carlitos lo asuma, le vamos a poner la oficina de eventos, cajamos, oficina de eventos y días y eventos, cosa que le encajamos el nombre, che, vos sé que hoy estamos sin la, no hay nada para hacer, vos, ¿viste? Entonces ese día, pum, le inventamos, a ver, ¿qué día es hoy? Jueves de nostalgia, señor, ¿por qué tenemos que esperar hasta agosto? Jueves de nostalgia, llámelo a Mario y que haga un programa, señor, cosas así, ¿entendés? Bueno, atención para la gente de Leo. Leo, tienes muy buenas chances si decides comprometerte en una relación seria. Lo que hagas saldrá mejor que nunca. Riqueza, existirá una situación en la que no te podrías permitir flaquezas. En alguna ocasión deberás dejar de lado tus principios, amigo de Leo. No, lo que pasa es que yo no sé cuánto costará, pero ponele que un cuadro que haga un mural, creo que el mural que hizo Gallino le costó, no sé si 5.000 o 10.000 dólares. El cuadro se cobra el tipo para hacer esos murales, viste, que son gigantes, ¿no? Bueno, nada. ¿Qué son? Nada. Le pagamos 50.000 dólares a la orquesta aquella que vino, ¿cómo era? Por un rato. Claro. No, esto es con no, el Gallino. Bueno, le pagamos al Averizo 2 millones de pesos, no le vamos a pagar a uno para que pinte un coso, que a un mural que queda por años, un mural. Claro, un mural que da años, señor. Cosas que van a... Y seguramente va a ser un éxito, estoy 100% seguro. Para la gente de Virgo... ¿Cómo anda Virgo? Para las atracciones turísticas. ¿Viste qué pasa? A los toros le hace falta atracciones turísticas. ¿Viste? No tenés muchas cosas que hacer. En el amor, atracciones turísticas para que generen atención en el visitante, ¿no? En el visitante, güey. Claro, tenés que... El mural de que vamos a poner con Carlito, el mural de Fabián. Después una allá en frente a las Violetas, ahí frente a las Violetas que está, ahí vamos a hacer todo un recorrido con fotografías gigantes como hay en todas las ciudades, de la inundación de Paso de los Toros. Fotos de la inundación de Paso de los Toros, este tipo, un recorrido para que el que visitante diga, cómo fueron la hay unas fotos divinas, ¿viste? Hay unas fotos de la gente cargando sus cosas para un tren, la represa desbordante de agua, yo qué sé, todas esas cosas, sí, las fotos de la ciudad con agua, ¿viste? Todas esas cosas las vamos a poner en gigante, fotos gigantes, ahí en ese recorrido que vamos a hacer, ¿viste? Son cosas que tenemos planeado hacer con Carlos Vélez, cuando sea él, el alcalde va a ser él. O sea, si anda, va a ser un crack, y si no anda, joderse, ¿no? Yo soy el asesor, claro. Trabajo. En el amor te encontrarás desorientado por la demanda que tu pareja te plantea. Ten paciencia y espera que pase el día. Trabajo. Estás en un excelente periodo económico. Sin embargo, debes tomar precauciones por posibles inconvenientes con papeles. Esto es para la gente de Virgo.
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0: Muchas gracias. 9:58, señoras y señores. ¿Quién está de cumpleaños hoy? Hoy estamos a 5 de octubre, señoras y señores. 5 de octubre. Vamos a ver quién está de cumpleaños en esta mañana. Bueno, en este día, ¿no? Hoy estamos a 5 de octubre, ¿viste cómo es el tema, no? ¿Qué famoso está de cumpleaños hoy? Nos importa los famosos que están celebrando aniversario hoy de nacimiento. ¿Quién nació un 5 de octubre? Por ejemplo, a ver. Hoy está de cumpleaños Brian Johnson, cantante británico de la banda AC/DC. 1947 nacía Brian Johnson. Hoy está de cumpleaños también, en 1965, Carlos Alberto Mayor, futbolista y entrenador argentino. Mirá qué bien, ¿eh? También estaba mirando que está de cumpleaños el actor Sam Rockwell. Este actor Sam Rockwell hizo varias películas, casi siempre hacía de, viste cuando vos tenés tu personaje ya de malo, viste, malo, mala leche, así. Este actor tiene en su haber varias películas, entre ellos trabajó Milagros Inesperados en 1999, trabajó en la película Tres Anuncios por un Crimen en el 2017, Iron Man, creo que trabajó también en Los Ángeles de Charlie, y es un actor muy, muy conocido, este actor que está de cumpleaños hoy, además siempre escucha el programa, una cosa de locos, ¿eh? ¿Quién más está de cumpleaños hoy? Nos envías un mensajito a nuestro teléfono, con mucho gusto te estaremos saludando. Vamos con los queridos amigos de Libra, porque todo está aquí. Ponga, pregúntele a la IA. ¿Está todo aquí? Y la IA te dice, sí, porque todo está en la 100.1. Y te hace una canción así al rato, ¿no? Ah, te hace la IA, te hace una canción al rato. O sea, Libra, en el amor, buen momento para disfrutar con tu pareja y realizar aquellas actividades que dejaron de lado y tanto les agradan. Trabajo, no discutas con tus superiores. De ser necesario, elige con cuidado tus palabras y no busques el conflicto, amigo o amiga de Libra. Atención, Libra, ¿cómo está? Para Escorpio, atención, Escorpio. Actúa con cautela en el resto de las exigencias de tu pareja y trata de cambiar de actitud estando más disponible. Trabajo, podrás aportar enormes transformaciones a tu cotidianidad laboral y profesional. Este periodo cambiará tu forma de ver las cosas, amigo de Escorpio.
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0: Es 10 de la mañana. 02 minutos. Me están preguntando aquí a qué hora pasan los goles. ¿Pasan los goles? ¿Grabamos los goles de América? No están grabados. Bueno, qué lástima, ¿eh? Qué lástima, es justo que hacemos 4. Bueno, atención. 5 hicimos, 5. ¿Tenemos los 5 goles? Y estaban atentos los dilos. No. ¿Estamos en la radio o dónde estamos? Estamos en la radio, si no queremos escucharlo. Queremos escuchar los goles, no es que verlo, vas a YouTube, pones los cosos y ves Somos TV y ves los goles. Pero no tiene nada, no, me gusta escuchar a Gustavo Pereira porque él relata como si lo viera, ¿viste? El relato así. Y además el comentario. Yo tengo solamente grabo, me gusta, a mí en lo particular no me gustan los goles relatados, me gusta el comentario de Martín Bengochea. Yo corto y tengo todos los relatos grabados. todos los relatos. El tipo que era fanático de los relatos. Era, sí, un amigo que tenía relatos. No le gustaban los

0: Han comentado algunos hombres de radio que a veces, viste, por alguna razón había un problema técnico y no se grababa el gol, viste, cuando en la época que estábamos hablando hace muchos años, por ahí capaz que estaban ahí en pleno partido, se rompía, yo qué sé, la cinta, o antes de la cinta, se usaban cintas para grabar. Y bueno, después se le pedía al relator que grabara de vuelta el gol, porque es justo ese momento y precisábamos el gol, ¿viste? Entonces venía el relator y dice, wow, vos sé que no tuvimos los chances, se nos rompió la grabación y no tenés más a grabar porque ahora estaban todos esperando el relato. Sí, ¿cómo no? El tipo, un profesional, te hacía una repetición del gol en vivo. Te lo grababan y te lo pasaban. Capricornio, eso era antes, ahora no, porque ahora tenemos toda la tecnología con la IA. La IA te hace todo, ¿viste? Carlito Olveira, que yo le digo Carlito, y usted dice, ¿está Olveira ahí? No, Olveira no está acá. Olveira no está. Se jubiló hace años. El que está es la IA. Es una especie de... ¿Cómo se llama? Claro, no es el en carne y hueso. Es como una imagen, una cámara. Es como un tótem. Tótem se llama. Ahí está el tótem. El tótem de Olveira. Ahí está. Pues trabaja para varias radios. Trabaja, cuida varias radios, señor. El tótem. Es como los porteros. Capricornio, en el amor... Tensión en la pareja, tus motivaciones afectivas no serán de las mejores. Realiza un esfuerzo para salir de la situación. Trabajo no es el momento ni el lugar para poner en juego tus relaciones laborales, amigo de Capricornio. Está bueno eso, ¿no? Tenés un tótem acá en la radio, trabaja en varias radios. Tenés un tótem, te cuida la radio a la 100.1, en la emisora del Sol allá en Montevideo. Es azul, ¿viste? El tipo con un tótem, maneja todo, ¿viste? Acuario. En el amor no hay secretos, depende de cómo hagas las cosas que le gustan a ambos. Sal de la monotonía, Acuario, sal de la monotonía. Trabajo, te verás beneficiado por un repentino momento de suerte. Qué fantástico, ¿eh? Momento de suerte para la gente de Acuario. Y cerramos con la gente de Piscis, atención Piscis, el Gordo Leite era el rey, claro, acá me está recordando Bengochea, el Gordo Leite relató un gol 15 minutos después en Sarandí Grande, bueno, llegamos, hizo un gol Paso de los Toros y no había conexión de Antel en ese momento, ¿no? Año 94, la pelota estaba en el medio y el Gordo gritaba el gol, qué locura, ¿no? Claro, porque justo ahora me está recordando Martín Bengochea, transmisión radial, ¿no? En ese momento, y en ese instante, cuando se produce el gol de Paso de los Toros, justo se había cortado la transmisión de Antel, en un partido en Sarandí Grande, mirá. Y como, en ese momento, cuando empieza a relatar el Gordo el gol, es cuando se restablece la conexión con la radio y hace el relato del gol, pero el gol ya había pasado. La gente miraba al Gordo, y que está haciendo, está loco. El Gordo ya pasó hace rato, y relataba todo el gol. Atención Piscis, tranquilo Carlito, no estaba usted en la operación técnica. Le paso el dato porque usted dice, yo no estaba en la operación técnica. No, de 94, no estaba, ni siquiera estábamos acá en la radio. Usted arrancó en el 2001, claro, usted viene desde el espacio exterior. Odisea del espacio, 2001. ¿Usted hacía la operación técnica en la radio Paso de los Toros? Ah, mirá. Las pequeñas discusiones sin importancia lograrán tener un mayor efecto en la pareja del que te imaginas. Ten seriedad, Piscis. Trabajo, habrá algún periodo que deberás considerar como precaución las actividades económicas que vas a realizar. Atento, Piscis.
1: Son las 10. Y 8 minutos. La temperatura es de 18 grados y la humedad del 72%.
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0: Señoras y señores, las 10 de la mañana, ya con 14 minutos, actualizamos datos del tiempo, 16 grados, dos décimas, vientos del sureste, 6 kilómetros en la hora, 69% la humedad. Pronóstico nos dice que para la mañana de hoy el tiempo se estará presentando con cielo algo nuboso, neblinas, en la tarde algo nuboso y nuboso con periodos de cubierto. Bueno, se inicia esta semana una nueva edición de la Semana de la Seguridad Vial, donde, bueno, se trabaja a nivel de todo el país con la tarea, ¿no?, de concientizar sobre el tema de la seguridad vial que tanto hace falta, ¿no? Este año el lema es Movilidad Segura, Compromiso Común. Bueno, tenemos en línea, en este caso vamos a hablar de lo que va a estar sucediendo en este centenario, porque tenemos en línea a Corín Borges para que nos comente. Corín es inspectora de tránsito allí en Centenario y están programando actividades. ¿Qué tal, Corín? Buenos días, el gusto de saludarte.
1: Hola, buenos días, Roberto, ¿qué tal? Bueno, un gusto para nosotros y, bueno, primero que nada agradecerte por apoyar esta causa y, bueno, difundir esta actividad que vamos a tener.
0: Bueno, ¿qué se está programando hacer en Centenario?
1: Bueno, la idea es, bueno, invitarlos a todos. Día de mañana martes vamos a hacer una actividad en el gimnasio, ¿tá?, en el horario de 9:30 en la mañana y 14 horas en la tarde.
0: Uh-huh. ¿Y esa actividad a quién va dirigida?
1: Sí, bueno, va dirigida a todo el público en general, los esperamos a todos los vecinos, Paso Los Toros, Centenario. Va a ser una linda jornada donde vamos a compartir diferentes actividades, ¿tá? Van a haber videos, van a haber juegos, vamos a tener simuladores de manejo para que todos quieran puedan probar y bueno, esa es la idea.
0: Bien, ¿y esto lo hace Centenario con la Intendencia de Durazno?
1: Ahí va, sí, apoya al gobierno de Durazno.
0: Bien. Sí, sí. ¿Y ahí usted, sos la única inspectora en Centenario o hay alguno más?
1: No, somos tres, ¿está? Uh-huh. Estela Camisa y Estefanía Iglesia. Y bueno, vamos a estar allí todo el equipo con una linda jornada en este marco de la Semana Nacional de la Seguridad Vial. Que este año con el lema de movilidad segura y compromiso común, bueno, habla sobre eso, ¿no?, de movernos de forma segura y el compromiso que tenemos que tener todos, ¿verdad?, porque todos somos parte del tránsito.
0: Bien, en lo que tiene que ver con esta actividad, ¿va a ser la única o van a ser varias durante la semana?
1: Mira, tenemos proyectado esto para mañana en lo que es Centenario y después tenemos otra jornada en lo que es en las escuelas rurales, ¿está? Ir a las escuelas de Baigorria, La China y bueno, también darles una linda jornada de lo que es la Semana de la Seguridad Vial.
0: Bien, así que bueno, durante esos días ustedes van y dan una charla, recomendaciones.
1: Ahí va, ahí va, sí, charla, actividad y bueno, van a haber regalos. Se hizo un lindo video, bueno, con nosotros mismos y algunos niños, bueno, de cosas que nos pasan a diario, ¿verdad? En día a día, bueno, de cómo podemos hacer para mejorar y bueno.
0: Y justamente ahí sería por ahí. Tú que trabajás en Centenario, en la diaria, en la actividad diaria, ¿qué recomendación le harías, digamos, a tanto a los peatones como a los conductores, si ahora que tenés la chance de poder hablar acá en la radio, ¿qué recomendación harías de acuerdo a lo que ves habitualmente en tu tarea cotidiana trabajando como inspectora?
1: Ahí va. Bueno, sí, vemos lo importante de ser visibles, ¿verdad? Uh-huh. Vemos a la diaria, bueno, el cruzar a mitad de camino, que no debería de ser, ¿verdad? Siempre cruzar por las esquinas, no cruzar entre los autos. Vemos cantidad de diariamente que, bueno, que queremos eso, recomendar principalmente a los niños, ¿está? Uh-huh. Y bueno, y de eso ya los grandes también. Formas de poder llevar el tránsito lo más seguro posible, ¿verdad? Para todos.
0: Claro, ser visible, tanto el que va caminando como capaz que el que va en moto o el que va en bicicleta.
1: El ciclista, el conductor, ahí va todos movernos de forma segura y bueno, de ser visibles, eso es muy importante.
0: Uh-huh. Uno a veces ve cómo la gente sale a caminar, generalmente para ir para el lado de Centenario, la zona del peaje, que a veces salen a caminar con la intención de tener una vida saludable, pero arriesgando su vida, ¿verdad? Porque van... A veces con trajes oscuros,
1: sí. Es tremendo. Sí, la idea, bueno, que ahí va, por lo menos, bueno, y bueno, si es posible, una cinta reflectiva o que se pongan en el brazo o algo, bueno, eso ayuda muchísimo a que, bueno, que ser visible, ¿verdad?
0: Exactamente, es muy importante, ¿no? Bueno, me acuerdo que UPM había hecho una campaña para hacerte visible y era tal cual, ¿no? El hecho de hacerse visible, porque a veces el conductor no ve, a veces te tiene arriba y eso puede provocar un accidente que puede ser fatal, ¿no? Bien, sí, entonces, Corín, en el final recordemos nuevamente la invitación.
1: Bueno, mañana día martes, ¿tá? Los esperamos a todo el público en general, a las 9:30 va a ser en la mañana y en la tarde 14:00 en el gimnasio de Centenario.
0: Muy bien, muchas gracias por habernos atendido esta mañana.
1: Bueno, muchísimas gracias a ustedes, buen día.
0: Hasta luego. La comunicación entonces con Corín Borges, inspectora de tránsito de la Junta Local de Centenario, invitando para esta actividad, que es en el marco de la semana, es la décima novena Semana Nacional de la Seguridad Vial 2026, que se está celebrando desde hoy lunes y hasta el viernes 9 de octubre, bajo el lema Movilidad Segura, Compromiso Común.
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0: Muchas gracias. 10 de la mañana, 28 minutos, ¿eh? 10 de la mañana, 28 minutos. Qué importante el tema de hacerse visible en el tránsito, ¿no? Mucha gente que camina por la ruta totalmente regalados, porque a veces venís conduciendo y te aparece una persona vestida totalmente oscura, o en bicicleta también, a veces sucede también. Las motos, el que maneja tiene que por lo menos detenerse un rato a ver si lo ven detrás, ¿no? Si andás en la ruta, si aunque sean cortos, digamos, tramos cortos que andés en la ruta, por lo menos revisá si tenés la luz encendida de adelante para ver por dónde vas, y también revisar la luz trasera, que a veces la tienen quemada de hace siglos, ¿verdad? Uno ve que la luz está, ya no le queda más nada. Pero es importante, porque no es que me vean, que tienen que verme. No, tenés que cuidarte vos mismo, tu integridad física, ¿verdad? Porque si no, después ¿quién te va a llevar flores? ¿No? Te van a ayudar a tus familiares, claro. Pero hay que cuidarse del tema de hacerse visible. Si vas también si vas caminando por la ruta, como a veces sucede haciendo ejercicios, ponete ropa clara, ¿sí? O algo refractario para que el que venga de atrás te pueda observar, ¿sí? Acá, viste que hace años que no se hace, ¿no? Me acuerdo que venía, ¿te acordás? Venía Piquinel hace 1000 años, el curso de manejo defensivo, y me acuerdo que se llenaban, ¿no? se ve que no había otra cosa que hacer, ¿viste? En la época esa que venía Piquinel, y no había otra cosa que hacer. ¡Ah! Hoy la gente como que le cuesta salir un poco, está todo el día enchufada con el celular, como que... Ah, porque exonerabas el teórico, ¿sí? Vos exoneraste el teórico. Exoneró el teórico, pero perdió el práctico. Eso es la tremendo, ¿no? Bueno, pero bueno, va a tener que... Es una materia pendiente. Usted dijo, en el 2026 te quedan 87 días para cumplir con ese propósito, ¿eh? De tener tu propia libreta de conducir. Bueno, vamos a ir a la pausa. Vamos a irnos a la pausa. En Durazno está bueno porque tienen una... hay un... ¿Cómo es? Un tipo contenedor, ahí donde hacen las pruebas de... Y un contenedor donde tienen como unas, ¿cómo se llama eso? Motos que son virtual, algo virtual, ¿viste? Conducción virtual. 10:30 y nos vamos a la pausa y encaramos la recta final en este 1+1 hasta las 11.
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Papos Blues, señoras y señores. Papos murió joven, dentro de todo, porque tuvo un accidente con la moto, ¿no? Papos Blues nació en 1970, el grupo, tras el paso de Norberto Napolitano, con Los Abuelos de la Nada y Los Gatos. No sabía que estaba en Los Abuelos de la Nada Norberto Napolitano. Inicialmente estuvo integrado como Power Trio, por Papos en guitarra, David Lebón en bajo y el baterista Black Amaya. La banda sufrió constantes cambios en su alineación a lo largo de los años. Y justamente estábamos hablando de Norberto Aníbal Napolitano, que nació en Buenos Aires el 10 de marzo de 1950. Murió en Luján, en Buenos Aires, el 24 de febrero del año 2005. ¿Ya? No sabía que había sido utilero de los iracundos, ¿verdad? Eso lo tiene que... ¿Le dio ese dato a Mario? ¿Lo escuchaste con Mario? ¿Verdad? ¿Lo escuchó en La Magia de los Iracundos? Ah, mirá. Impresionante. Toda la información que conoce Carlitos Olveira es toda de la, del inframundo, ¿no? Generalmente eso no se conoce, señor. Algunas informaciones. Dice, ¿por qué cada vez que barajas cartas, el resultado es un acontecimiento sin precedentes en la historia del universo? Mirá, qué interesante, ¿no? Qué título esto, ¿eh? Los números no dejan de sorprendernos. A veces, algo que parece sencillo se vuelve asombroso apenas empiezas a hacer cuentas. O, en este caso, a barajar unas cuantas cartas. Es bien sabido que si barajas una baraja de cartas, acabarás con una combinación que probablemente nunca antes se había dado, por lo menos si la barajas bien, ¿no? Hay tantísimas formas distintas de ordenar 52 naipes que la probabilidad de que otra persona le haya salido exactamente la misma es prácticamente cero, ¿no? Si vos barajás la carta y das una carta después de barajar, la probabilidad de que des que dos personas den la misma carta es realmente cero. ¿Será realmente cierto? Ante la duda, lo retamos a que nos convenciera. Cuando dije eso, no me di cuenta de cuán contundente era esa afirmación, pero aquí estoy para defenderla, señaló el investigador justamente sobre este tema, ¿no? Se llama Matt Park, divulgador de matemáticas y cómico en su podcast que se llama Aprom Squared. Así se llama el tiene un podcast donde justamente estuvo hablando de esto. Llegó con baraja en mano y barajó más de una vez hasta que podamos decir que el orden es completamente aleatorio. Dice que es prácticamente imposible, después de barajar unas cuantas veces, que se dé, que una persona pueda dar la misma carta en ese momento, ¿no? En ese instante. No sé, viste que hay de todo, ¿no? En la viña del Señor.

Estamos escuchando a Adrián Otero haciendo Me Gustas Mucho. Algunas otras informaciones, señoras y señores. Bueno, hubo elecciones en Brasil en la primera vuelta. La sorpresa fue que Flavio Bolsonaro se impuso a Lula. Cuando Flavio Bolsonaro fue elegido por su padre desde la prisión para disputarle la presidencia a Brasil, a Luis Ignacio Lula da Silva, hasta aliados suyos dudaban que pudiera ganar un balotaje como el que ambos tendrían en 21 días. Pero el senador derechista fue, contra varios pronósticos, el candidato más votado en la primera vuelta electoral este domingo al recibir el 47% de los sufragios válidos, mientras que el presidente Lula obtuvo 45,1% según datos oficiales, con el 99,9% en las urnas. Si bien es abierto el balotaje del 25 de octubre por el gobierno del país más populoso de América Latina, Bolsonaro inicia una carrera fortalecido con ese resultado y aspira a absorber votos de candidatos eliminados que están más próximo a su ideología de derecha. Así que, bueno, el 25 de octubre, ¿no?, será el balotaje entre Lula y Flavio Bolsonaro. Flavio Bolsonaro, Lula, que obtuvo el apoyo, reitero, del 47%, dijimos, ¿no?, de los sufragios. 47,03 frente a Lula, 45,16. Bastante reñida la... Increíble eso, ¿verdad? Que haya una división prácticamente casi perfecta, ¿no? De 50 para acá y de mitad y mitad, ¿no?, de los brasileños que están apoyando a Flavio Bolsonaro. 10:48. Algunas otras noticias en el mundo. Algunas otras informaciones en el mundo, señoras y señores. Estaba mirando alguna información. Viste que ahora están de moda los robots humanoides, estos que los fabrican por allá. Los chinos fueron los primeros que hicieron esos robots. Un robot G1 de la empresa china Unirobot, robot pateó y lanzó fuera de su camino un Opcopter, un aparato de la firma que salta y vuela durante una convención en Pittsburgh, Estados Unidos, la semana pasada. La acción sorprendió a los propios extraños, que nunca imaginaron ver a una máquina resolver con tal precisión el peculiar cruce, ¿no? Lo cierto es que es una especie de robot luchador, que lanza, se mantiene increíblemente en vertical, hace unos saltos increíbles. Estos robots, cómo ha avanzado toda la tecnología, ¿no? Otra información también, prenden fuego los cuernos de un toro durante festejos en Colombia. En Colombia sí pasan cosas raras. Un caso de maltrato animal se registró durante las fiestas patronales de Sabana Larga, se llama el lugar, en el departamento colombiano del Atlántico, cuando un grupo de personas incendió los cuernos de un toro. El gobernador Eduardo Verano condenó lo ocurrido y pidió una investigación contra los responsables. Pobre bicho, ¿no? Tremendo. Esto pasó en Sabana Larga, se llama el pueblo. Prendieron fuego y ahí andaba el toro con sus cuernos prendidos. Tremendo.

Está sonando Rushi Pentagrama. Estas chicas se llaman las Black and Blues. En este media hora que hemos dedicado un poco a escuchar el blues argentino. Quería contarles también, bueno, se cambió de oficina, se cambió de local, mejor dicho, el Ministerio de Ganadería, Agricultura y Pesca, que estuvo Añares, frente a Plaza Artigas, justo ahora que remodelaron la plaza, las chicas se no van de ahí. Bueno, por un lugar más amplio, ¿sí? Se cambió, si estaba buscando, che, fui y no estaba, no. Ahora el Ministerio de Ganadería, Agricultura y Pesca está en calle Bálsamo casi 18. Es el lugar, es una casa que tiene toda la atención por allí, por ese lugar. Estamos hablando de la calle es Bálsamo 419. Es el nuevo local del Ministerio de Ganadería, Agricultura y Pesca aquí en Paso de los Toros. Claro, la oficina que ocupaba allí frente a Plaza Artigas era muy pequeña. Tenía, digamos, problemas de espacios. Entonces, por eso se cambió de lugar. Algunas otras informaciones también. El interruptor de luz para neuronas, por el que tres científicos ganaron el Nobel de Medicina y que ayuda a descifrar los misterios del cerebro. El premio Nobel de Medicina fue otorgado este lunes al psiquiatra y neurólogo estadounidense Carl Deysort y sus colegas alemanes Peter Hemmen y Jörg Nagel por sus trabajos en el campo de la optogénica. Esta optogenética, me lo he dicho. Esta disciplina ayuda a los científicos a comprender cómo tipos específicos de células contribuyen a comportamientos con el aprendizaje, el miedo, la adicción y el movimiento. En el futuro podrían conducir a tratamientos para trastornos neurológicos y sensoriales como el Parkinson y la epilepsia. Gracias a la optogenética, los investigadores han podido revelar los circuitos neuronales que gobiernan recuerdos, emociones y comportamientos específicos relacionados con trastornos neurológicos y psiquiátricos, señala la Asamblea del Nobel en un comunicado. En medicina clínica, sus aplicaciones ya se exploran para restaurar la visión de personas con discapacidad visual. De acuerdo con la organización del Nobel, estos científicos, Peter y George, descubrieron que un alga unicelular, una proteína llamada caladranopopsina, posteriormente la convirtieron en un interruptor activo por la luz, capaz de controlar neuronas, un avance que sentó la base de una nueva era en la neurociencia, ¿no? Porque el cerebro humano sigue siendo todo un tema a descubrir, ¿no? Porque a veces cuando vos tenés un problema, yo qué sé, te sube la presión, ¿no? Te sube la presión, como se llama, la planil, el coso de la presión, ¿no? El remedio, creo que se llama por ahí. Tome todos los días y tenés regulado todo, ¿viste? La presión, punto. Pero ya cuando es un tema más complejo, como un tema del cerebro, que tenés que tener, por ejemplo, una epilepsia, por ejemplo. Vamos a estar hablando dentro de unos días, vamos a ver si conversamos hablando de eso. Vamos a estar hablando con una asociación que reúne epilépticos en Uruguay, porque es todo un tema, ¿no? La epilepsia. Y está bueno saber, entender un poco a las personas que sufren de esa problemática. Porque, bueno, a veces sucede, como te decía, vos tenés algún problema de depresión, tomás un remedio, te lo regula, tenés solucionado el tema. Pero en el ámbito de lo que es el cerebro es todo muy complejo y no es solamente a veces decir, che, tomás el tal remedio y se te soluciona la epilepsia. No, la gente, digamos, a veces te lo puede detener, ¿no? Un ataque de epilepsia si tomás determinado medicamento, pero hay personas que por más que tomen, tienen y sufren esos,
esos especies de cortocircuitos dentro de tu cerebro, ¿no? Y bueno, los investigadores, como en este caso, siguen estudiando ese tipo de situaciones que viven miles y millones, capaz de millones de personas en el mundo. Así que bueno, en unas semanas vamos a estar hablando seguramente con alguien que está relacionado con este tema de la epilepsia. Hablando, surge, bueno, desde hace unos días estamos coordinando para conversar con la gente de la Asociación de Epilépticos. Los tres investigadores se repartirán 12 millones de coronas suecas, equivalente a 1.2 millones de dólares, que serán repartidos seguramente para continuar con sus investigaciones. Todo un tema, ¿no? El tema de los... A veces se dan los premios, pero son insignificantes para lo que implica, ¿no? El hecho de estar haciendo los estudios.

Nos vamos, gracias a todos por habernos acompañado. Ya se viene Sabrosón. Nos encontramos al mediodía con noticias. Gracias por estar, gracias por acompañarnos.

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1: Son las 11 de la mañana en punto. La temperatura es de 19 grados y la humedad del 67%.
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queridos amigos, ¿cómo les va? ¿Cómo andan? Qué gusto encontrarnos al aire a través de la 100, desde Paso de los Toros, Uruguay. Carlitos Oliveira, como siempre, con la calidad acostumbrada. Hasta las 12 del mediodía, esto es sabroso.

imponente, qué imponente el sabor, mis queridos amigos, a través de la 100 desde El Paso, capital del sabor, por supuesto, y la buena onda. Sí, imponente, imponente, imponente. Bueno, la Dirección de Tránsito está haciendo una invitación, el municipio de Paso de los Toros también, en el lanzamiento local de la 19 Semana Nacional de Seguridad Vial, bajo el lema Movilidad Segura, Compromiso Común. Esto va a ser hoy, lunes 5 de octubre, a las 14:30, en la Escuela 109. Ahí está. Cuidamos en el tránsito, cuidarnos en el tránsito es compromiso de todos. Reza el flyer correspondiente a la actividad. Incluirá una intervención simbólica de una cebra peatonal y entrega de material informativo a la comunidad. Ponete, respeta al peatón, usa casco siempre, usa cinturón de seguridad, evita el celular al conducir, respeta la velocidad, algunos de los tantos temas que aborda todo lo que es la seguridad vial.

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1: 11:21, 11:21, por supuesto a las 12, toda la información deportiva con 10 puntos deportes, el campeonato de la A, que en su clasificatorio ya tiene algunos fuera de carrera, y tiene tres que siguen con posibilidades en el clasificatorio, también está la liguilla y demás. Recordemos que este año no hay descenso, de todo eso vamos a estar hablando al mediodía, con todo el sabor del centro del país, por supuesto, junto a Imperio Modas, la tienda del barrio. 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

Bueno, ayer se llevó a cabo también en Tacuarembó la actividad referente a la Fundación Pérez Escremín y la Embajada Isabelina. Realmente nucleó muchísima gente. Salieron dos omnibuses de Paso de los Toros el domingo temprano, en la mañana, sobre las 7 de la mañana, aquí a media cuadra de la radio, al costado de la terminal. Salieron 100 personas, se fueron directamente en omnibuses, otros que fueron por medios propios. Realmente un apoyo bárbaro al trabajo de la embajada local en lo que hace a la Fundación Pérez Escremini. Así que felicitaciones a los organizadores. Marca claramente el sentido de esto, ¿no? Porque, a ver, hay muchas cosas a las cuales obviamente no se puede mirar para el costado. Y hay que estar, y la gente está. Daba gusto hablar con muchos a la hora de la partida, en el sentido, sí, voy a correr, voy a caminar, no, yo a acompañar. Mate y termo, voy a acompañar, porque va él, o porque va ella, o porque va mi sobrina, no sé, o porque va la barra, pero fundamentalmente voy a acompañar. Qué lindo, la verdad, esas cosas. 11:26 minutos.

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1: 11:29 minutos desde nuestros estudios aquí en la 100.1 FM, en esta primavera total, en el mes de un nuevo aniversario, claro que sí, de la 100.1 FM y también de Sabrosón. La 100 el 12, Sabrosón el 18. Exactamente, estaremos cumpliendo la misma cantidad de años. Ahí está. Bueno, viene una nota acá, dice Eugenia Emlampieva. Vivía en San Petersburgo, trabajaba como modelo desde pequeña, tenía su propia marca de carteras y se movía entre desfiles y sesiones de fotos. Hoy vive en un campo de Tacuarembó, tiene un invernadero construido con ventanas y puertas viejas, cuida una huerta orgánica y espera que sus árboles frutales autóctonos den sus primeros frutos. Entre vestidos blancos, recetas caseras y una huerta perfectamente ordenada, Eugenia construyó en tierras tacuarembóenses una versión del campo uruguayo que parece salida de una revista. En Instagram su identidad se divide en dos perfiles. Se los cuento después de la pausa, porque está muy lindo el informe.
2: Son las 11 y 30 minutos. La temperatura es de 17 grados y la humedad del 72%.
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Seguimos, seguimos, mis queridos amigos, a través de la 100. Bueno, algunos sorprendidos, otros no tanto. Se manejaba hasta la semana pasada que tenía alguna chance Bolsonaro. Sin embargo, ayer en las elecciones en Brasil, a las cuales van a segunda vuelta, Flávio Bolsonaro le ganó a Lula por 2,3 millones de votos de diferencia a favor en las elecciones de ayer. Por supuesto, no llegaron al 50% ninguno de los dos y por eso habrá segunda vuelta. No obstante, uno de los informes que andan en la vuelta dan cuenta de que Bolsonaro anduvo prácticamente en el 48%. Lo daban en el 38, 39, ¿no? Bueno, esto sin ninguna duda han tenido en la misma noche de ayer reacciones en Uruguay de todo tipo, donde por un lado, obviamente, el oficialismo tiene un tipo de reacción y la oposición otra. Eso no está, no descubrimos ni la pólvora con eso. Pero en definitiva, todo hace pensar, teniendo en cuenta los partidos chicos de Brasil, que aparentemente estarían en un 10-15% de guarismos apoyando a Bolsonaro, que en la segunda vuelta el hijo del presidente preso estará comandando Brasil y Lula no podrá ser reelegido, en una situación que en el caso de confirmarse marca clarísimamente que en América viene la vuelta de tuerca y está quedando prácticamente Uruguay como único bastión de la izquierda sudamericana, ¿no? Ya pasó Colombia, pasó en Chile, en Bolivia, bueno, viene pasando. Y bueno, hay quienes dicen que todo es cíclico y que pasa cada tanto, y bueno, parecen tener razón. 11:37.

Para completar la información anterior, en números, Jair Bolsonaro registró 5 millones más de votos que su padre cuando fue electo, ¿no? Hay una tendencia clara en el país más grande del mundo, como dicen ellos, en Brasil, país más grande de América, obviamente el gigante de América, a pegar un volantazo desde el punto de vista de la conducción. 11:38.

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Payaso Tiririca deja un congreso do Brasil, ¿eh? Payaso Tiririca, ¿eh? Hay un informe ahí, mira vos. Deja el congreso brasileño tras no ser reelecto luego de casi dos décadas con una banca legislativa, ¿verdad? 20 años metió. Qué bien. El comentario acá está, este es el payaso Tiririca.

Bueno, acá estoy mirando los guarismos de O Globo, Brasil, y también no solo lo supera Lula, Flavio Bolsonaro a Lula, sino que para gobernador, por ejemplo, escrutado ya 100% de los votos, Río Janeiro, San Pablo, Minas Gerais, tiran los más importantes lugares, pero prácticamente el 100% ya está escrutado. También en los temas de gobernadores, porque por ejemplo San Pablo tendría gobernador de Bolsonaro, al igual que Río de Janeiro, al igual que Minas Gerais y otras otros lugares importantísimos que hacen al corazón de Brasil, ¿no? Es el favorito y Lula tendrá que formar un frente amplio, dice acá el director de esta encuestadora brasileña. El científico considera que el 8% de los demás candidatos es un porcentaje enorme, pero difícil de alcanzar para Lula. Es lo que yo decía de los partidos chicos. Los tres mensajes que enviaron a las urnas en las primeras rondas pasan por ese lado. Dice además, ¿qué podemos esperar de Flavio y Lula en la segunda vuelta? ¿Quién gana y quién pierde con la ola de derecha? Bueno, y hay un video ahí que obviamente no lo podemos tirar al aire porque además está en portugués. La segunda ronda exige un debate maduro de ideas, dice por acá alguno. La primera ronda trajo una buena noticia y una mala noticia para Lula. Otro de los títulos, la crisis en el Tribunal Supremo influyó en el resultado electoral. Y finalmente, Flavio y Lula llegan a la segunda vuelta bajo presión para realizar ajustes en las finanzas públicas. Vaya tema, las finanzas públicas. El dólar cae por debajo de los 5 reales y sube 8% el Ibovespa en la apertura de la sesión, alcanzando 200.000 puntos por primera vez. Todas estas son noticias brasileñas. 11:51.

Hay un detalle no menor que sin duda van a atacar ambos, Bolsonaro y Lula, que es el 21% de abstención que hubo en las elecciones. En definitiva, el 21% es un montón de gente, ¿no? Que marca claramente que están repodridos de la política en Brasil también, ¿no? Exactamente, vería que el 21% es un pedazo de gente, ¿no? Lula evalúa nuevas estrategias para la segunda vuelta. En tanto, Flavio Bolsonaro mantiene una reunión estratégica con aliados claves de cara a la segunda vuelta. Ratinho Jr. habla con Moro y promete transición en Paraná. Esto en cuanto a la gobernación. Los candidatos a representantes estatales quieren recibir la mayor cantidad de votos de San Pablo. Bueno, la prensa internacional también destaca el auge de la derecha y el liderazgo de Flavio en Brasil. Y bueno, ¿y cómo se da vuelta la torta, no? Porque hasta la semana pasada se decía que Bolsonaro le podía pelear en algo para intentar llegar a una segunda vuelta. Los números del otro día, de ayer, digamos, ya están marcando una tendencia clara, que según los expertos brasileños, estoy leyendo por acá, difícilmente se pueda cambiar en el corto tiempo. 11:55.

11:57 minutos. Bueno, algo que la gente pregunta ya bastante seguido. Serra, el meteorólogo, anunció que seguirán las precipitaciones. Detalles sobre los próximos días a propósito de esto. Dijo Serra que trazó un panorama para los próximos días de inestabilidad, lluvias y un fin de semana complicado para buena parte del país, con diferencias marcadas según la región. En el diálogo con Montevideo Portal, Serra indicó que en el norte y noreste del país, la inestabilidad inició el lunes 5, con lluvias y tormentas que alternarán con mejoras temporarias. La situación se extenderá hacia el fin de semana, que también se presenta lluvioso. Las temperaturas en zonas se moverán entre 11 grados y 17 grados. El meteorólogo subrayó que el fenómeno del Niño va ganando fuerza de manera progresiva y que el país atraviesa un periodo crítico, especialmente en las regiones norte, noreste y este-sureste. La zona suroeste tendrá un impacto más moderado en comparación con el resto del país. Estamos adentro. 11:58, mis queridos amigos, nos vamos despidiendo. Se viene 10 puntos deportes en instantes. Que tengan una hermosísima jornada.

0: Son las 12 del mediodía en punto. La temperatura es de 18 grados y la humedad del 67%.
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1: Amigas, amigos, bienvenidos al Deporte 10 Puntos. Nos convocan este mediodía a través de la 100. Carlitos Olveira nos puso al aire con la calidad de siempre. Y estos son los títulos. Se jugó ayer la penúltima del clasificatorio. Tres quedaron con chances matemáticas en el mismo. Uno solo depende de sí. Por supuesto que siguen siendo cinco los que tienen chance de liguilla, aunque ahora a algunos se le complicó un poquito más. Realmente sorprendió el 5-0 de América Ámsterdam con el cierre de la fecha de ayer. Finalmente quedó eliminada la selección sub-20 de Paso de los Toros en su llave jugada en Durazno. Fue derrota 5-0 frente a Durazno y por 2-0 frente a Rivera. En tanto, Durazno, que le ganó a Rivera, clasificó a la siguiente fase. Rivera fue uno de los mejores segundos. En otro orden de información, la sub-14 jugó el sábado y cayó 1-3 de local con Durazno en un partido que por momentos pudo haberle tenido a favor. La revancha se juega el viernes en el Landoni. De todo esto y de mucho más comenzamos a enterarnos luego de conocer las firmas comerciales que nos presentan y nos auspician.
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0: es así, Oriental depende de sí mismo y conjuntamente con América y con Defensor son los que tienen chance de llegar al título de campeón, ¿no? Por lo menos Defensor de igualar la línea de Oriental al tope, puede haber inclusive hasta un triple empate.
1: Ahí va.
0: Entonces son todas conjeturas que debemos manejar en el transcurso de la semana hacia la fecha que va a cerrar el campeonato clasificatorio.
1: Ahí está. En una triple jornada que tuvo un triunfo, me parece claro, de Defensor en el arranque, en el partido que abrió la llave de las 2 de la tarde, que tuvo después también un triunfo claro de Oriental y un tanto lógico frente al joven equipo de Huracán, que de todas maneras mostró algunas cositas importantes. Y bueno, y la gran sorpresa, yo creo yo, el batacazo del año. Porque fíjate vos que un partido entre dos equipos muy parejos se liquidó a los 15 minutos, pero además un delantero que venía peleado con las redes hace tiempo metió 4 de los 5.
0: Sí, claro. Yo creo que podía ganarlo cualquiera de los dos. El tema está en que la forma en que lo ganó América es el batacazo, ¿no? Una noche soñada para América, 5-0 sobre Amsterdam, en un partido clave para su futuro. Lo ganó con autoridad, lo ganó con justicia, y bueno, se mete ahí en la pelea. Yo creo que ya prácticamente se metió en la liguilla.
1: Uh-huh. Los dos, Oriental y América,
0: yo creo que ya prácticamente están adentro. O sea, creo que fue una victoria contundente, pero también trascendente de América.
1: Sí. La vamos a analizar dentro de un ratito. Vamos por parte, porque a primera hora Defensor hizo suyo y despidió a Belgrano de la temporada, un Belgrano que se va sin haber conocido la victoria, con una campaña muy magra, que va un poco, creo yo, de la mano de lo que se habló al principio, de bueno, si no hay descenso y esas cosas, vamos a quedarnos tranquilitos a ver qué hacemos. Y bueno, y pasó la campaña de Belgrano apenas con 2 puntitos.
0: Exacto, son criterios de cada comisión directiva, ¿no? De qué manera apunta a la temporada, teniendo en cuenta lo fundamental, no hay descenso. Y bueno, por el lado de Belgrano, como bien decías, lo afrontó de esa manera. Por el lado de Huracán, lo mismo. Huracán se dedicó a fomentar futbolistas juveniles de su cantera, y me parece que es muy criteriosa también la postura de la institución. Y bueno, si bien está terminando último, no conoce la victoria, cosechó solamente un empate en 5 presentaciones, yo creo que lo de Huracán va mucho más allá de eso, ¿no? Y va a dejar el camino andando hacia adelante.
1: Sí. Es una apuesta al futuro, sin ninguna duda.
0: Exacto.
1: Y bueno, pero de todas maneras, yo algo decía ayer en la transmisión del 5-0, Belgrano, uno de los jueces de la definición.
0: Sí.
1: Porque aquel famoso empate con América, que para uno estaba bien, para otro estaba mal, que después estaba buenazo y que, en definitiva, ahora termina siendo decisivo porque le sacó la dependencia propia del
0: americano. Sí, totalmente. En aquel momento lo manejábamos, ¿te acordás? Decíamos, bueno, de la manera que empató, rescató un punto América, pero había que ver a la larga
1: lo que pasó después.
0: Y sí.
1: Porque claro, quedó primero ese día,
0: pero había que ver qué pasaba hacia adelante. Y sobre el cierre de la temporada, iba a ver qué incidencia se tenía ese punto. Si había ganado uno, había perdido dos. Lo cierto es que a primera hora, como bien decía Gustavo, Defensor le ganó 4-1 a Belgrano, una integración de Defensor con esa mezcla de juventud y de experiencia, que creo yo ha tenido hasta ahora, por lo menos, una temporada superior a lo que se podía esperar. No pasaba por lo prioritario para Defensor ser el campeón de la temporada, sin embargo está ahí, está con chance en la última fecha. Entonces me parece que se puede hablar de una temporada satisfactoria de Defensor hasta ahora. Freddy Amado abrió la cuenta para el conjunto violeta, aumentó Santino Pinto para Defensor, el tercero fue de Nahuel Melián para el conjunto violeta, descontó para Belgrano Federico Moreira y Santiago Pereira convirtió el cuarto para el conjunto violeta, con el cual Defensor le ganó 4-1 a Belgrano y está ahí en la conversación, 3 puntos por debajo del líder con posibilidades matemáticas de llegar al título.
1: Ahí está, no con dependencia propia, pero con vida al fin.
0: Sí, totalmente.
1: Exactamente, así es. En un triunfo que a mí me pareció claro del conjunto de Defensor. También me pareció claro el de Oriental a segunda hora.
0: Y era esperable.
1: Aunque le faltó gente bastante, le costó, vamos a decirlo, pero en todo momento se veía que estaba un poco más, bastante más entero el conjunto de
0: Defensor. Sí, era candidato en lo previo, terminó

0: por confirmar ese favoritismo en cancha y en el resultado. Le faltaron figuras importantes, ¿no? Y cómo hay jugadores que son trascendentes en una integración que llevan a modificar todo, porque la verdad que lo que tiene en el banco no llena ese hueco. Y bueno, eso fue lo que pasó en Oriental ayer.
1: Desconectado el primer tiempo.
0: Sí, yo creo que
1: malhumorado.
0: Yo se lo dije personalmente a Saúl Andrada, me parece que el gran mérito del técnico ha sido hasta ahora encontrar un sistema táctico que sea adecuado muy bien a los jugadores. Y los jugadores lo han aprendido muy bien a desarrollar el sistema táctico. Juega con una línea de cuatro, juega con un volante tapón que es el Beco. Delante de él juegan cuatro, dos extremos que van y vienen, pero los otros dos cinco, los dos otros dos volantes centrales que juegan por delante del Beco, Elian Díaz y Federico, tienen una incidencia superlativa en la construcción del juego. En la llegada son volantes centrales que juegan al borde del área rival. Y hasta han convertido goles. Elian Díaz viene a convertir dos, el otro día ayer convirtió a Federico. Entonces, yo creo que le ha pegado muy bien con el sistema táctico, el técnico, y Oriental lo ha demostrado en la cancha. Ayer no estuvo Esteban Rosa.
1: Se sintió mucho.
0: Y el técnico debió variar el sistema táctico. De jugar con un punta solo, que es Enzo Sosa, pasó a jugar con dos, porque lo acompañó Larregui, el debutante polanqueño. Ya tuvo otro sistema. Yo creo que a Oriental le costó mucho encontrarse en la cancha. Igualmente daba la sensación el partido cuando estaban 0-0 que Oriental lo ganaba cuando quería. Pero el tema está que no estaba jugando bien, no se encontraba en la cancha y el gol no llegaba, amarró muchas chances. Entonces, en esa línea muy delgada de estar tranquilo a ganar en nerviosismo, precisamente en esa línea fue cuando Oriental convierte el gol. Y encontró tranquilidad.
1: Y nace precisamente en un pase magistral del Beco para uno de sus compadres en la mitad de la cancha, que es Federico, que pica y define muy bien.
0: Sí, definió bien.
1: Que normalmente uno estaba viendo Generación de Fútbol por afuera, con un Rosa siempre preciso, con Rivero metido por izquierda, encontrando los espacios Enzo Sosa allí, cosa que no pasaba porque se transformó en un equipo vertical Oriental.
0: Sí, totalmente. Jugó mucho menos por las bandas. Yo miraba eso ayer, centralizaba mucho el juego Oriental. Y ahora que decís la muy buena definición de Federico, hay que recordar que en el partido anterior marró un gol increíble en la misma posición frente al arquero.
1: Hablábamos de falta de...
0: Falta de oficio delantero, y sin embargo ayer definió muy bien cruzando la pelota al segundo palo de Larraura para el 1-0. Y después en el segundo tiempo, en pocos minutos Oriental lo resolvió, el gol del Tito Méndez a los 5 minutos, el gol de Enzo a los 18, 3-0, y de ahí en adelante sobró partido, ¿no? En donde los técnicos se dedicaron a darle
1: minutos
0: a los jugadores que estaban en el banco, prácticamente metieron todos los cambios. El partido se deformó un poquito, pero igualmente dio la posibilidad para la llegada del gol del descuento de Gabriel Real para Huracán, que pese a ser un partido perdido, que pese a estar totalmente liquidado, fue muy festejado en Huracán, sobre todo porque lo convierte este gurí con 14 años, que recién había entrado a la cancha.
1: Pero además, lindo gol. Un chico que está demostrando una personalidad bárbara. También debutó ayer el lateral zurdo Borges, con 14 años. ¿Y cómo no lo van a gritar? Marca claramente lo que decíamos al principio. Es una apuesta a mostrar que de a poquito se puede. Y bueno, en ese sentido, bonito gol, repito. Y creo yo que la justiciera decisión nuestra de premiar al chico que hizo el gol como forma de darle para adelante, ¿no? Como siempre hacemos con los juveniles nosotros, porque en definitiva pasa por ahí.
0: Sí, totalmente. Y bueno, en definitiva gana bien Oriental por 3-1 frente a esta juvenil escuadra de Huracán, que deja camino ya recorrido hacia lo que viene. Acá hemos dicho varias veces que dentro de un par de años Huracán cumple los 100 años y seguramente está apuntando a eso, a fomentar su cantera, a tratar de ir conformando un equipo con jugadores de la casa o jugadores propios, que llegado el momento y de acuerdo a sus aspiraciones podrá reforzar o no, pero falta un par de años todavía. Así que creo que es más allá de los resultados, más allá de la posición en la tabla, que muchos hinchas de Huracán seguramente estarán dolidos por estar últimos en la tabla, por no haber conseguido triunfos. Creo que la política y el criterio institucional tiene el norte muy claro en este sentido.
1: Sí, coincido enormemente con esos conceptos, me parece que pasa por ahí lo referente a esto. Bien, un triunfo claro entonces del conjunto de Oriental frente a Huracán. Bueno, y a segunda hora,
0: A última.
1: a última hora, nos pasamos hablando la semana pasada, en la previa de la radio, ¿no? ¿Qué partidazo que nos espera entre Amtrak y América? Todos nos imaginamos cualquier otra cosa.
0: Otra
1: Hasta
0: cosa.
1: el técnico de América, que fue sincero, dijo: "No, no, no, nunca me imaginé una cosa de esta".
0: Sí.
1: Y sin embargo, a veces, cuando te levantaste con el pie izquierdo y sumás errores tras errores, a veces encontrás enfrente a alguien que está dispuesto a mandártela a guardar y te hace pagar caro esos errores. Yo creo que capitalizó América. Pero los gruesos errores defensivos que tuvo Amsterdam, que no es culpa de América, pero que Amsterdam posibilitó que el partido casi en 15 minutos estuviera liquidado.
0: Y es mérito de América en definitiva,
1: Sí,
0: ¿no?
1: sí.
0: Aprovechar esas situaciones. Yo creo que es de esas noches en las cuales a uno le sale todo y al otro no le sale nada. Y bueno, precisamente Amsterdam dio muchísimas ventajas en el arranque del partido desde el punto de vista defensivo, estuvo siempre desarticulado, estuvo distraído, dejó muchísimos huecos y bueno, fue bien aprovechado por, sobre todo por Trindade. Que en solamente 16 minutos anotó 3 goles, ¿no? A los 7, a los 14 y a los 16. Y ahí prácticamente se terminó el partido, porque del 3-0 hacia adelante, ¿qué quedó? Bueno, quedó para Amsterdam salir a buscar una misión imposible. Y para América jugar con el reloj y con el resultado como socio. Entonces, un poco por ahí fue el resto del partido. Igualmente a América le dio para convertir 2 goles más. En el último minuto, el primer tiempo, el cuarto de América y el cuarto de Jonathan Trindade, cuando Amsterdam había variado, había cambiado, había metido cambios, había intentado otra cosa, se había adelantado, pero el adelantamiento de Amsterdam fue carente de criterios, carente de argumento, abusó del centro, remató a veces demasiado apurado de media distancia, y bueno, no pasó sobresaltos nunca América en el partido, y si algo le faltaba, en un segundo tiempo que totalmente sobró, fue el quinto gol con una
1: Tremenda
0: magistral
1: volea.
0: ejecución de volea de Brian Godoy para el 5-0, con el cual América, creo que en su justa medida, también festejó anoche,
1: ¿Y
0: ¿no?
1: cómo no va a festejar?
0: Porque quedó ahí
1: Sí,
0: en la
1: sí.
0: pelea.
1: No tengo duda en decir, no me puse a revisar para atrás, pero no sé si alguna vez en primera división América había tenido un 5-0 sobre algún rival de turno. Capaz que sí, no lo sé. Pero algún hincha de América me comentaba que no.
0: Sí,
1: Pero
0: sí.
1: bueno. Con esto, la tabla quedó, como decíamos al principio, con tres que mandan, uno que depende de sí mismo y con algún otro, en este caso Antana, que se le complicó el ingreso a la liguilla.
0: Exacto. Oriental tiene 12 puntos. América está con 11. Defensor con 9. Son los tres que tienen chance de título. Luego vienen Libertad con 8. Amsterdam con 7. Acaban 5 equipos. De estos 5, 4 van a clasificar a la liguilla. Cierran Belgrano con 2 puntos, ya se despidió del campeonato, y Huracán con 1 unidad. Esto es lo que marca la tabla de posiciones. Está bueno repasar en cuanto a esto lo que viene, ¿no, Gustavo? Teniendo en
1: Exactamente.
0: cuenta esta tabla y teniendo en cuenta los partidos que viene, se teje una serie de posibilidades de quién puede ser campeón, si es que hay campeón, ¿no? En la séptima fecha y última del clasificatorio, a jugarse seguramente el próximo domingo, si el tiempo lo permite, Huracán América, Defensor Libertad, Amsterdam Oriental. Estos son los partidos entonces que tiene la séptima fecha. Huracán América, para América la obligación de ganar y esperar.
1: Y cruzar los dedos.
0: Exacto. Si América gana, llega a 14 puntos. Oriental, que juega última, tira 12. Entonces, es una posibilidad. América, si gana y no lo hace Oriental, va a ser campeón.
1: Exacto.
0: Oriental va a jugar frente a Amsterdam. Un partido clave, teniendo en cuenta la importancia que Oriental. Si ganas campeón, un empate le basta en la medida que
1: No
0: América
1: gane.
0: no gane a primera hora. Y va a enfrentar a un Amsterdam que se juega la vida para entrar a la liguilla.
1: Exacto.
0: Amsterdam tiene 7 puntos hoy, está obligado a ganar, y también esperar para ver qué puede pasar con la liguilla. Y el partido entre Defensor y Libertad tiene esa importancia también. Defensor tiene que ganar y esperar traspiés de Oriental y de América. Cuando digo traspié, digo
1: Es
0: por lo menos
1: que
0: que Oriental pierda
1: y
0: y que
1: que América por lo menos
0: América por lo menos
1: empate.
0: empate, y para terciar la posibilidad
1: de definir,
0: de pelear el campeonato, y enfrenta a un Libertad que está peleando el ingreso a la liguilla.
1: Sí, sí.
0: Ahora, estábamos hablando de esto, Gustavo. Fíjate vos, las posibilidades de Defensor. Defensor gana, llega a 12. Oriental pierde, queda con 12. Pero está América. ¿Y si América empata?
1: Triple empate.
0: Triple empate con 12 puntos. Y en este momento, no lo había visto, no lo había revisado, me acordé de esta situación ahora y me puse a revisar el
1: reglamento.
0: El reglamento del campeonato, y dice que si son 3 clubes o más, los 2 mejores posicionados jugarán una final definitoria. Cuando se habla de posicionados, se habla de mejor diferencia de goles, de mayor cantidad de goles a favor, de fair play y de sorteo. En este sentido, hoy Oriental está con 12 puntos, tiene 11 goles a favor y 7 en contra. América está con 11, tiene 14 goles a favor y 5 en contra. Tiene un guarismo superior a América.
1: Sí.
0: Y Defensor tiene 10 a favor y 6 en contra.
1: Están iguales con Oriental.
0: Están iguales con Oriental, exactamente. Pero esa diferencia, hoy están iguales, pero va a pasar, si hay triple empate, va a pasar a ser superior la de Defensor. Porque están iguales, pero Defensor va a ganar. Y Oriental tiene que perder.
1: Sí, pero al quedar todos iguales...
0: Por eso, 12 puntos.
1: 12 puntos.
0: Por eso. Oriental tiene que perder. Si pierde,
1: sí,
0: ya esa diferencia de 4 no va a ser tal.
1: Ah, claro, por supuesto. Por supuesto.
0: ¿Está?
1: Ahí
0: y,
1: pasa a ganar
0: y Defensor. Y Defensor, si gana, esa diferencia de 4 va a ser superior.
1: Sí, sí.
0: ¿Está claro?
1: Está claro.
0: Bien,
1: está claro.
0: Eso entonces un poco lo que deja como posibilidades este campeonato, que tiene 59 goles convertidos hasta ahora. Esta que terminó, se jugó ayer, fue la fecha de más goles. 14 goles en lo que va al campeonato.
1: Uh-huh.
0: Superó a la cuarta con 12 goles. 12 goles en cancha. En la primera también figuraban 12 goles, pero hubo 4 en los escritorios. Así que fue la de mayor cantidad de goles esta que se jugó el fin de semana. Y los goleadores son Oscar Fernández de Libertad y Enzo Sosa de Oriental con 5.
1: Ahí está.
0: Con 4 están Anthony Martínez de Libertad, Sergio Martínez de Defensor y Jonathan Trindade de América, que se arrimó.
1: Ahí está. Muy bien, esto en cuanto a lo que sucedió el fin de semana, momento de conocer las firmas que nos presentan y venimos con más informaciones para ustedes.
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0: Bien, amigas, amigos, continuamos con más informaciones. Bueno, el viernes y el sábado, dos derrotas dejaron afuera a Paso de los Toros en Sub-20. Y el sábado aquí, una derrota de local por 1-3 lo dejó condicionado a la Sub-14 en su intento de seguir en el Campeonato Nacional frente a Durazno.
1: En una cancha negada el pasado sábado por la tarde jugó la selección de categoría Sub-14 frente a Durazno por la segunda fase de este campeonato, partido de ida. Y bueno, obviamente que la cancha jugó su cuota aparte. Allí en el primer tiempo le costó acomodarse un poco a Paso de los Toros. Comenzó mejor Durazno, a los 10 minutos abrió la cuenta la selección roja de allí, que se puso ganando 1-0, pero Paso de los Toros se fue acomodando en la cancha, fue creciendo, fue superando su rendimiento, equilibró, comenzó a crear chances y lo empató sobre el cierre a través de Genaro Espinosa de manera totalmente merecida, justificada, para terminar 1-1 ese primer tiempo, que tuvo una situación que a mí me parece clave, que fue la expulsión de Santiago Laguna sobre el cierre del primer tiempo por doble amarilla. La expulsión de Laguna hizo ingresar en el segundo tiempo con un hombre de menos a Paso de los Toros, y por más que la selección de Ibarra se acomodó muy bien, se ordenó la cancha, se plantó, no se notó el hombre de menos que tenía en el campo de juego, la cancha obviamente muy pesada, Durazno hizo muchos cambios tratando de darle movilidad al equipo, y bueno, terminó ese desgaste en el equipo isabelino, creo que lo terminó pagando caro Paso de los Toros, y sobre el cierre del partido, en los últimos 15 minutos, sacó dos goles de ventaja la selección de Durazno. No me pareció ser más Durazno que Paso de los Toros.
0: Pensé lo mismo, creo que la expulsión condicionó al equipo.
1: Sí, totalmente.
0: Estaba linda para Paso de los Toros.
1: Estaba bien, yo creo que 11 contra 11 en el segundo tiempo iba a ser otra historia. Pero bueno, esa expulsión, que después hubo otra, ¿no?
0: Otra, al final, sí.
1: El partido quedó con 9, Paso de los Toros, lo condicionó totalmente. La revancha va el viernes a las 20 horas.
0: Viernes a las 20 en el Landoni.
1: Ahí está, viernes a las 20 horas en el Landoni va la revancha de categoría Sub-14. Y la Sub-20 perdió frente a Durazno en el Landoni el día viernes por la noche, por 5-0. Y al otro día, en el 14 de octubre, el sábado, perdió por 2-0
0: con Rivera.
1: Y quedó con Rivera y quedó eliminada del campeonato. Ayer Durazno le ganó 3-1 a Rivera y clasificó primero Durazno, segundo Rivera, pero Rivera en la lucha
0: de números
1: con la otra llave también quedó afuera. Quedó afuera Rivera.
0: Ayer lo dábamos como clasificado, mirá vos.
1: No.
0: Sí, no, eliminado. Pero al principio estábamos tirando algunos números, nos daba como clasificado, quedó afuera al final.
1: Quedó afuera Rivera.
0: Mirá vos.
1: Quedó afuera Rivera, fue por un gol quedó afuera. Con Santa Clara quedó con 3 puntos y saldo 0. Rivera quedó con 3 puntos y saldo menos 1, creo. O 1, bueno, no recuerdo.
0: Ahí está.
1: Menos
0: 1.
1: Sí.
0: Ahí está. Ahí está, menos 1.
1: Menos 1, sí.
0: Ahí va. Mirá vos, bueno, esto en cuanto a juveniles, entonces, como decíamos, la Sub-14...
1: No, al revés, perdón. Rivera 0, Santa Clara 1. Santa Clara más 1, Rivera 0 el saldo. Ahí está, ahora sí. Clasificó Santa Clara, Rivera eliminado.
0: Exactamente, y la Sub-14 juega a las 20 horas del viernes en el Estadio Silvestre Ottavio Landoni.
1: Perfecto, bueno, hay fútbol infantil hoy, la actividad que se suspendió primero el sábado, después el domingo, se juega hoy, se juega mañana y se juega el miércoles. Hoy van a jugar por categoría 2019 a las 18 horas Defensor La Vaquilla, por categoría 2017 a las 19 Centenario UDC y por categoría 2014 a las 20:15 Centenario UDC. Esto va a ser hoy en Plaza de Deporte. La actividad continúa con 3 partidos mañana martes y con otros 3 el día miércoles.
0: Muy bien. Se nos fue la hora. Tenemos para mañana las notas del fin de semana también para compartir lo que suceda en la Casa de los Deportes esta noche seguramente. Sí. Y muchas novedades más. Simplemente para cerrar la información, comenzó el voleibol con una novedad muy importante y linda, usted sabe.
1: Sí.
0: Hay un torneo que lo llaman torneo juvenil, donde juegan niños de 9, 10, 11. Por ejemplo, la escuelita municipal presentó 3 equipos con la profe María Elena Méndez. Presentó Huracán 1, creo que Oriental otro. Y se estima que Centenario presentaría 2 más, y que se lo está esperando, para completar 7 para un hermosísimo campeonato de formativas que, no tengo la más mínima duda, va a jerarquizar a la Liga Isabelina de Voleibol. Los resultados del fin de semana, en femenino, Centenario 2, Oriental 0, en juveniles, Huracán 2, la Escuela 1, Huracán, el Mayores 2, Huracán Mix Max 0. Los Toritos cayó 1-2 frente a la Escuela Municipal, con dos equipos de la Escuela Municipal. Oriental 2, Oriental News Masculino 0. Huracán Kids le ganó a Huracán Mayores 2-1. Oriental 2, Huracán Masculino 0. Oriental 2, Escuelita Juvenil 0. Y finalmente Centenario ganó 2-0 a Huracán Max. Una jornada plagada de voleibol ayer en el gimnasio municipal. Dicho esto, nos vamos. Entra la pausa, nos vamos, Carlito. Nos vamos. Correcto. Gracias, nos reencontramos mañana con más información.
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0: Amigos, bienvenidos a las noticias correspondientes a esta jornada de lunes 5 de octubre de 2026. Hospital de Paso de los Toros incorpora atención de psiquiatría en niños. Además, importantes novedades tendremos en instantes. Comienza Semana de la Seguridad Vial. Mañana martes en Centenario se invitó para actividad en el gimnasio a la hora 9:30 y 14:30. Hoy se hace el lanzamiento a las 14:30 en Escuela 109 aquí en Paso de los Toros con la gente de la Dirección de Tránsito del municipio. Compartiremos comunicados e informaciones en instantes.
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0: Comenzamos a informarnos, jornada que se está presentando con tiempo bueno en el centro del país. Tenemos 18 grados de temperatura actualmente, según la información de AccuWeather. Según AccuWeather había pronosticado 19 para la jornada de hoy. Vamos a iniciar esta edición informativa con que el Hospital de Paso de los Toros incorporó la atención de psiquiatría para niños, pero también en la jornada de hoy mantuvimos contacto con la directora de la institución de salud de Paso de los Toros, Andrea Cadenas, quien está cumpliendo 2 meses justamente frente al hospital de nuestra ciudad, para hablar un poquito acerca de lo relacionado con el centro y también, por ejemplo, algunas variantes que se han realizado en cuanto a aquellos que se dedican a cuidar a enfermos o también a familiares, incluyo a familiares, y también el servicio, distintos servicios que se brindan en el centro. Vamos a compartir el siguiente diálogo mantenido esta mañana.
3: Bueno, estamos con importantes cambios que hasta la fecha nos parece, percibimos todo el equipo de gestión, que son muy bien aceptados y que muy beneficiosos para el sistema. Uh-huh. En particular, querías preguntarme por el tema de las identificaciones para el ingreso.
0: Exactamente. Fueron una de las cosas que nos llamó la atención en cuanto a la mejora de la seguridad, ¿no?, del centro, que bueno, se ha implementado cambios en cuanto a lo que son los cuidadores, en cuanto a las visitas y demás.
3: Bueno, primero que nada, de parte de todo el equipo de gestión, agradecido a la prensa, a ti y a los otros compañeros que colaboraron con la difusión de esta nueva medida, y contarte que fue muy bien aceptada, en particular por toda la población. No hemos tenido quejas alguna, bien el funcionamiento correcto, también para en la ayuda de los compañeros conserjes, ¿verdad? Uh-huh. Es como un respaldo para su trabajo también. El protocolo es así, la persona viene, se anuncia, los compañeros de conserjería, ellos tienen un listado con las camas que están ocupadas y qué acompañante tienen, que por supuesto tiene que ser mayor de edad, recalco porque eso es muy importante, acá estaban muy acostumbrada la población que venía un hijo o algo a cuidarlo, ¿verdad? O un nieto, sus abuelos, y en realidad la reglamentación de ACE nos prohíbe que un menor esté en la sala, si fuera del horario de visita, por supuesto. Uh-huh. Entonces, eso era algo que nos preocupaba, que queríamos buscarle la vuelta a cómo solucionarlo. En realidad, fue muy bien aceptado, porque más allá de las críticas que sabemos que hubo y comentarios por fuera, ¿verdad? Nada formal. Se realizan todas las instituciones, ¿no? Si uno va a nivel privado, es obligación dejar el documento de identidad. Si uno va, por ejemplo, hospital militar, te digo yo que trabajaba en Montevideo, que también vengo de gestionar centros en Montevideo, es así. Uh-huh. Entonces, más allá de la resistencia que hubo, ya te digo, nada formal, todo a través de las redes, la población en general se adaptó muy bien, no hemos tenido mayor inconveniente, y eso benefició mucho el flujo de gente en la que se mueve arriba, sobre todo en el primer piso donde es la internación. Antes no había un control de eso y bueno, era difícil controlar quién estaba con qué, quién era el acompañante, quién no, quién venía. También eso limitó mucho el ingreso de cosas de afuera, por ejemplo, alimentos que se le traen a los pacientes. Sabemos que hay algunos pacientes que tienen que cumplir una dieta que se la fijó su médico de cabecera. Y bueno, antes como no había ese control y ahora como no tienen otra, que paran, lo ven los conserjes, lo registran, eso facilitó mucho, también ayudó.
0: Uh-huh. O sea que la persona que hace la tarea de cuidador, ya sea particular o perteneciente a alguna de las empresas que brinda ese servicio, tiene que hacer ese registro antes de ingresar al...
3: De ingreso a sala.
0: A sí. Sala, ahí está. Con respecto a lo que es las visitas, por ejemplo, en ese aspecto, ¿hay que también anunciarse y registrarse?
3: No, el horario de visita es libre. Uh-huh.
0: O sea que
3: sí, y también nosotros tenemos horario de visita de 16 a 18. Ese también es un punto que no sé si ya lo informaron o no, pero antes era de 14 a 17, era una hora sola nomás. Uh-huh. Nosotros lo ampliamos a 2 horas por... también veíamos la necesidad de las personas, que muchas salían a las 5 de trabajar, ¿verdad? Y en venir hasta ver a su familiar se le vencía el horario de visita. Entonces, como excepción, se dejaba subir. Bueno, entonces, para evitar inconvenientes y mejorar que sea igual para todo el mundo, pusimos 2 horas de visita, de 14 a 18, todos los días. Ese horario era solo los domingos, ahora es todos los días.
0: Bien, perfecto. Bueno, esto es con respecto al tema de el tema de visitas, el tema de cuidadores. En cuanto a lo otro que funciona allí en el Hospital de Paso de los Toros, que son los servicios, obviamente, de atención, ¿cómo se ha venido evaluando? ¿En qué se puede mejorar el tema?
3: Bueno, tengo buenas noticias para contarles. El 29 de septiembre comenzó a trabajar con nosotros la psiquiatra infantil, que era un debe que teníamos con la población. Ella va a cumplir una carga de 12 horas y bueno, y va a venir una vez al mes a hacer una policlínica, la cual estuvo súper poblada la policlínica y muy beneficiosa. Y la doctora también está como para hacernos alguna alta de sala o telemedicina, uh-huh, de ser necesario.
0: Bien, ¿ella viene de dónde es?
3: De Paysandú.
0: Viene de Paysandú. Viene una vez al mes entonces.
3: Una vez al mes, sí.
0: Uh-huh. Bien, era una de las cuestiones que ustedes estaban siempre en la pelea de lograr la llegada, ¿no?, de especialistas. Sí. Ahí está.
3: El especialista. La psiquiatra de adultos también tenemos todo encaminado. En realidad faltan algunas firmas desde Central para autorizarlo y ya también ya la tenemos designada y con la carga horaria que ella va a cumplir.
0: Uh-huh. Mencionabas por así al pasar que, por ejemplo, en el caso de la psiquiatra infantil, se pueden hacer consultas o va a hacer algún tipo de consultas vía internet, ¿no? Esto que es la telemedicina.
3: Sí, sí, sí. Ella tiene sus horas presenciales y tiene algunas horas que son para telemedicina, casos muy puntuales. Uh-huh. Sobre todo para lo judicial, veo que a veces eso tiene que tener una resolución inmediata.
0: Correcto, ahí está. Es una de las carencias, digamos, era una de las carencias importantes. ¿Se existe mucha atención, mucha demanda en este sentido?
3: Sí, totalmente. Sí, sí, sí, era un debe. Tuvimos un tiempo, una gestión anterior, pero era extranjera y bueno, tuvo unas complicaciones ahí con los papeles, uh-huh, y perdimos el especialista. Y para tener esta que tenemos hoy, tuvimos que hacer mucho llamado también.
0: Uh-huh. Bueno, ¿y en cuanto a algún otro especialista que está atendiendo o ustedes están gestionando?
3: No, lo que te decía de la psiquiatra de adultos, que bueno, nada, falta la conformación de 2 o 3 firmas, que son las que tienen que liberar. Tenemos próximamente también el ingreso de un médico general para cubrir la puerta, que también faltan 1 o 2 firmas, pero ya está todo aprobado.
0: Bien. En cuanto al tema que se había hablado por parte de la gestión pasada, creo que el anterior gobierno, se había firmado un acuerdo para poder hacer una reforma del hospital, mejoras, edilicias. ¿Tuvieron alguna novedad?
3: Eso, como le dije cuando asumí que hicimos también la entrevista, el municipio nos avisó que ese dinero que iban a donar está dentro de su presupuesto contemplado. El tema es que de parte de ACE no tenemos la disponibilidad para cumplir con el comodato, vamos a decir que se hizo como un acuerdo. Claro. Municipio dona un dinero y ACE tiene que poner otra cierta cantidad de dinero para que podamos realizar la reforma.
0: Todavía en ese aspecto no han tenido novedades.
3: Todavía no tenemos novedades de ACE y bueno, y estamos también tratando de modificar un poquito el proyecto porque era como muy ambicioso el que se había planteado en su momento y bueno, era como mucho gasto para ACE que no lo tenemos el presupuesto hoy. Estamos tratando de buscarle la vuelta de por lo menos con ese dinero hacer una reforma, sea para las salas, mejorar un poquito los aspectos de las salas.
0: Partíamos parte de lo conversado esta mañana con la directora del Hospital de Paso de los Toros, Andrea Cadenas.
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0: Vamos a actualizar datos del tiempo. 19 grados, 3 décimas en la temperatura, según lo que nos indica ahora Inumet. Vientos del este, 12 kilómetros, 1020.1 la presión, 46% porcentaje de la humedad. Para las próximas horas, Inumet pronostica máxima de 23 grados para hoy en zona centro-sur, algo nuboso y nuboso, periodos de cubierto, vientos del sector este, 10 a 30 kilómetros con rachas de hasta 40 kilómetros en la hora. Se inició esta semana una nueva edición de la Semana de la Seguridad Vial. En la jornada de hoy, el municipio de Paso de los Toros ha invitado para lo que va a ser el lanzamiento de la actividad de la Semana de la Seguridad Vial en Paso de los Toros. Esto está previsto para hoy a la hora 14:30 en la Escuela 109. La actividad incluirá una intervención simbólica de una cebra peatonal y entrega de material informático a la comunidad. De acuerdo al programa difundido por el municipio, dice lo siguiente: semana número 19, Semana Nacional de la Seguridad Vial, movilidad segura, compromiso común. El programa es el siguiente: bienvenida y apertura, palabras del alcalde de Paso de los Toros, Luis Irigoyen, presentación de la 19ª Semana Nacional de la Seguridad Vial, mensaje de la Dirección de Tránsito sobre prevención y convivencia vial, intervención simbólica de una cebra peatonal, entrega de material informativo a la comunidad y también fotografía institucional y cierre. Esto es una actividad que es invitación de la Dirección de Tránsito de Paso de los Toros. También en la localidad de Centenario, en la jornada de mañana, se estará desarrollando una actividad que se concentrará en el gimnasio de Centenario a las 9:30 de la mañana y después a la hora 14. En la mañana de hoy hablamos con Corín Borges, que es una de las inspectoras de tránsito de la Junta Local de Centenario, quien nos amplió la información.
5: Bueno, la idea es, bueno, invitarlos a todos, día de mañana martes, vamos a hacer una actividad en el gimnasio, ¿tá? En el horario de 9:30 en la mañana y 14 horas en la tarde.
0: Uh-huh. ¿Y esa actividad a quién va dirigida?
5: Sí, bueno, va dirigida a todo el público en general, los esperamos a todos los vecinos, Paso los Toros, Centenario. Va a ser una linda jornada donde vamos a compartir diferentes actividades. Van a haber videos, van a haber juegos, vamos a tener simuladores de manejo para que todos quieran puedan probar y bueno, esa es la idea.
0: Bien, ¿y esto lo hace Centenario con la Intendencia de Durazno?
5: Ahí va, sí, apoya al gobierno de Durazno.
0: Bien.
5: Sí, sí.
0: ¿Y ahí usted, sos la única inspectora en Centenario o hay alguno más?
5: No, somos tres, ¿está? Uh-huh. Estela Camisa y Estefanía Iglesia. Y bueno, vamos a estar allí todo el equipo con una linda jornada en este marco de la Semana Nacional de la Seguridad Vial. Que este año con el lema de movilidad segura y compromiso común, bueno, habla sobre eso, ¿no? De movernos de forma segura y el compromiso que tenemos que tener todos, ¿verdad? Porque todos somos parte del tránsito.
0: Bien, en lo que tiene que ver con esta actividad, ¿va a ser la única o van a ser varias durante la semana?
5: Mira, tenemos proyectado esto para mañana en lo que es Centenario y después tenemos otra jornada en lo que es en las escuelas rurales, ¿está? Uh-huh. Ir a las escuelas de Baigorria, Paz y La China y bueno, también darles una linda jornada de lo que es la Semana de la Seguridad Vial.
0: Bien, así que bueno, durante esos días ustedes van y dar una charla, recomendaciones.
5: Ahí va, uh-huh. Ahí va, sí, charla, actividad y bueno, van a haber regalos. Se hizo un lindo video, bueno, con nosotros mismos y algunos niños, bueno, de cosas que nos pasan a diario, ¿verdad? En día a día, bueno, de cómo podemos hacer para mejorar y bueno.
0: Y justamente ahí, tú que trabajás en Centenario, en la diaria, en la actividad diaria, ¿qué recomendación le harías, digamos, a los peatones como a los conductores, si ahora que tenés la chance de poder hablar acá en la radio, ¿qué recomendación harías de acuerdo a lo que ves habitualmente en tu tarea cotidiana trabajando como inspectora?
5: Ahí va. Bueno, sí, vemos lo importante de ser visibles, ¿verdad? Uh-huh. A la diaria, bueno, el cruzar a mitad de camino, que no debería de ser, ¿verdad? Siempre cruzar por las esquinas, no cruzar entre los autos. Vemos cantidad de diariamente que, bueno, que queremos eso, recomendar principalmente a los niños, ¿está? Uh-huh. Y bueno, y de eso ya los grandes también, formas de poder llevar el tránsito lo más seguro posible, ¿verdad? Para todos.
0: Claro, ser visible, tanto el que va caminando como capaz que el que va en auto o el que va en bicicleta.
5: El ciclista, uh-huh. El conductor, ahí va todos movernos de forma segura y bueno, de ser visibles, eso es muy importante.
0: Uh-huh. Uno a veces ve cómo la gente sale a caminar, generalmente para ir para el lado de Centenario, la zona del peaje, que a veces salen uh-huh. a caminar con la intención de tener una vida saludable, pero arriesgando su vida, ¿verdad? Porque van a veces con trajes oscuros.
5: Sí. Es tremendo. Sí, la idea, bueno, que ahí va, por lo menos, bueno, y bueno, si es posible, una cinta reflectiva o que se pongan en el brazo o algo, bueno, eso ayuda muchísimo a que, bueno, que ser visible, ¿verdad?
0: Exactamente. Compartíamos la palabra entonces de Corín Borges, inspectora de tránsito de Centenario, invitando para la actividad que reiteramos va a ser mañana, 6 de octubre, a la hora 9:30, es la primera, y luego a la hora 14 en el gimnasio para promover y sumarse a una nueva edición de la Semana de la Seguridad Vial.
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0: Seguimos adelante con informaciones. En cuanto al tiempo, el pronóstico para mañana martes 6, el INUMED pronostica vientos del sector sur al sector este 10-30 kilómetros, rachas de 40. En cuanto al cielo, algo nuboso. Para lo que es la temperatura, mínima de 6, máxima de 22, nuboso y cubierto, probables precipitaciones, viento del sector este, 10 a 30 kilómetros. El miércoles vamos a tener una jornada con mínima de 10, máxima de 20 grados. Por la mañana desmejorando con aumento de la nubosidad, precipitaciones escasas, vientos del noreste 20 a 40 kilómetros en la hora. En la tarde del miércoles cubierto, precipitaciones y tormentas, ventoso en zonas costeras, vientos del noreste 20 a 40 kilómetros, rachas de hasta 60 kilómetros en zonas costeras, según la información del INUMED. Vamos a seguir con otras noticias. En lo que refiere a la información policial, la Jefatura de Policía de Tacuarembó informó sobre un siniestro de tránsito ocurrido el día domingo. En este sentido, se informa que ocurrió este siniestro en la ruta 43. Se registró un siniestro de tránsito en el kilómetro 54 de la ruta nacional 43, próximo a San Gregorio de Polanco. Este siniestro se registró el día 4 de octubre, en horas de la mañana. Se trató del despiste y vuelco de un automóvil conducido por un hombre de 39 años, quien llevaba como acompañante a un hombre de 21 años. A consecuencia del siniestro, el conductor del vehículo sufrió lesiones leves, mientras que el acompañante resultó ileso. Trabajaron policías de la Comisaría Cuarta de San Gregorio de Polanco y Dirección Nacional de Policía Caminera. Fue enterada Fiscalía Letrada de Paso de los Toros y juez de faltas, señala la información de la Jefatura de Policía, que también da cuenta de lluvias caídas el día sábado en la ciudad de Tacuarembó 10 milímetros, San Gregorio de Polanco 14, Curtina 10, El Molino 10, Ancina 10, Clara 12 milímetros, Paso del Medio 25, Achar 11, Paso del Cerro 9, Peralta 15, Las Toscas 7 milímetros, las lluvias caídas en el departamento de Tacuarembó. En cuanto a otras informaciones, Jefatura de Policía de Durazno también emitió comunicado de prensa donde se informa de una persona que resultó con lesiones personales. La Jefatura de Policía de Durazno, en conjunto con Fiscalía competente, viene trabajando las causas en torno a lesiones producidas con arma blanca a un hombre de 31 años, poseedor de indagatorias varias por hurto, violencia doméstica, desacato, intruso, riña, amenaza. Esto es en Sarandí del G, el cual no reviste riesgo de vida. También se informa que una persona fue condenada, un masculino, Cristian Daniel González Castro, de 35 años, poseedor de antecedentes penales. El día sábado pasado fue conducido ante Fiscalía y Justicia Competente, donde al término de la audiencia se dispuso la condena como autor penalmente responsable de un delito de violencia doméstica agravada en régimen de reiteración real con un delito de lesiones personales a la pena de 11 meses de prisión efectiva. También se informa de otra persona condenada, un masculino, Álvaro Fermín Ruiz Pérez, de 34 años, poseedor de antecedentes penales. El día viernes pasado fue conducido ante la Fiscalía y juzgado, donde al término de la audiencia se dispuso la condena como autor penalmente responsable de un delito de suministro de estupefacientes a la pena de 2 años de penitenciaría. Otras personas también condenadas, un masculino de iniciales WALP, de 56 años, poseedor de antecedentes penales, el día sábado fue conducido a Fiscalía y juzgado competente, donde al término de la audiencia se dispuso la condena como autor penalmente responsable de un delito de incendio a la pena de 12 meses de prisión, que cumplirá de la siguiente forma: los primeros 4 meses en prisión efectiva y los restantes 8 en libertad a prueba. Este hecho se informa que próximo a la hora 18:45 del día viernes pasado se tomó conocimiento en el Centro de Comando Unificado que en la calle Bernabé, Michelena y Luis Valle Verres, zona del puente insumergible, se estaba originando un incendio en las carpas del lugar. Atento al expuesto, se llegó por parte del personal y del destacamento de bomberos, quien sofocó el foco ígneo. De las averiguaciones del caso, se puede establecer que el ahora condenado había sido el autor del ilícito, quien fuera detenido y puesto a disposición de la justicia competente con los resultados antes señalados. No hubo personas lesionadas en este hecho ocurrido en la ciudad de Durazno. Estamos en las 12 horas con 59 minutos en todo el territorio nacional. Repasamos datos del tiempo a esta hora. De acuerdo a lo que informa el INUMET, tenemos una temperatura de 19 grados con 3 décimas. Esperamos una máxima de 23 grados. Estuvimos en la información. Carlos Olveira en control técnico y quien les habla, Roberto Vasconcello. Ya se viene toda la información nacional a través del encuentro con InfoRap.
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11: ¿Qué tal, amigos? Comenzamos a informar en este lunes 5 de octubre de 2026, saludando a CW96 Radio G de Durazno.
12: Aquí están los titulares de las principales noticias de esta edición de InfoRami.
13: El departamento de Rivera es desde esta mañana el escenario central del lanzamiento de la 19ª Semana Nacional de la Seguridad Vial.
11: El Partido Colorado ratificó su postura de impulsar la interpelación al ministro de Trabajo, Juan Castillo, por el conflicto portuario y la situación del frigorífico Tacuarembó.
13: Productores granjeros de Salto manifestaron su malestar ante la falta de concreción de los aportes económicos del gobierno que se habían prometido tras el temporal de julio.
11: El Ministerio de Economía evalúa establecer una ventana transitoria con tasa cero para la importación de vehículos eléctricos ante el inminente cambio impositivo.
13: El Ministerio de Salud Pública arranca hoy la ampliación de su campaña especial de vacunación contra el meningococo dirigida a adolescentes.
11: La deuda acumulada de la industria frigorífica con el sistema bancario uruguayo alcanzó los 557 millones de dólares al cierre de agosto.
13: La Comisión de Población y Desarrollo de Diputados va a avanzar en el proyecto para evitar que jóvenes adultos regresen al INISA a cumplir penas pendientes.
11: La 53ª edición de la Semana de la Valleja se desarrollará desde el miércoles 7 al 18 de octubre con espectáculos musicales gratuitos en Minas y 13 localidades.
13: El Ministerio de Turismo proyecta una temporada estival con cauteloso optimismo y ratifica la extensión del IVA cero para no residentes hasta abril de 2027.
11: La Operación Golfo desarticuló una red de narcotráfico y explotación sexual con 35 condenas tras 32 allanamientos simultáneos.
13: La operación Alcatraz permitió la detención de 11 personas vinculadas al ingreso de drogas en las cárceles de la región este.
11: Un ciudadano uruguayo de 31 años fue acribillado a balazos en un presunto ajuste de cuentas en el barrio porteño de Palermo.
13: Flavio Bolsonaro va a disputar el balotaje presidencial en Brasil frente a Luis Inácio Lula da Silva tras imponerse con el 47% de los votos en la primera vuelta.
11: Plaza Colonia resignó su liderazgo en la segunda división profesional al caer derrotado como local por 3-1 ante Cerrito, en una jornada donde Oriental de La Paz aprovechó para convertirse en el único puntero del certamen con 45 unidades.
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2: Desde la Asociación de Radios del Interior y para todas sus emisoras afiliadas, y cuando estamos comenzando a promediar la jornada de este lunes 5 de octubre, iniciamos el desarrollo de la información adelantada en titulares y lo hacemos desde el departamento de Rivera, donde desde esta mañana se realiza el lanzamiento oficial de la 19ª Semana Nacional de la Seguridad Vial, que comenzó a desarrollarse bajo el lema Movilidad Segura, Compromiso Común. Las actividades inaugurales comenzaron temprano en el Salón de Actos de la Intendencia Departamental, con la presencia del presidente de la Unidad Nacional de Seguridad Vial, Marcelo Metediera, y autoridades locales que encabezaron la presentación técnica de la nueva guía para motociclistas, titulada Tu Moto y Vos. Posteriormente, una masiva marcha denominada Marcha por la Vida congregó a vecinos y autoridades que caminaron desde la Plaza Artigas hasta la Plaza Internacional para concientizar a la población. La campaña nacional se extenderá hasta el próximo viernes en todo el territorio uruguayo, con talleres educativos, ferias interactivas a cargo de las unidades locales y controles preventivos en rutas, buscando reforzar la seguridad vial en medio del flujo vehicular habitual de la jornada.
3: Una de esas líneas de trabajo tiene que ver con cómo preparamos a la sociedad desde otro lugar, y el sistema educativo juega un papel importante en todo eso. Por eso logramos acordar con ANEP en ese programa que ANEP tiene de ampliación del tiempo educativo en todo el país, poder incluir una materia taller, que trabaje los temas de seguridad vial.

0: abordar los temas de tránsito desde otro lugar. Se comenzó a trabajar con ellos, están hoy, decía, esos 54 centros educativos a disposición, coordinando con las direcciones de tránsito de las intendencias, pero esta semana pasada comenzó a funcionar el primer centro educativo. Estamos hablando de UTUS y de liceos de todo el país. Todos los departamentos van a tener centros educativos, pero arrancó en Tacuarembó. Y una vez finalicen las vacaciones de septiembre, se van a estar sumando además más centros educativos en Tacuarembó, pero también Cerro Largo, Florida, Paysandú, San José, Rocha, que ya tienen fecha de comienzo de la materia, y el resto de las intendencias y centros educativos están coordinando para llegar a cubrir todo el país. Yo siempre pregunto cómo podemos pedirle a alguien que cambie una conducta de algo que no conoce. Y para andar en el tránsito no es solo el conductor de un vehículo, también el peatón, o ese peatón que agarra una bicicleta o un monopatín, ¿no? ¿Cómo está preparada esa persona para enfrentar los problemas del tránsito? Entonces entendemos que pase por el sistema educativo y la gurizada se prepare, nos va a dar otra preparación de la sociedad, como decía, para abordar esta temática.
1: Flavio Bolsonaro se impuso este domingo con el 47% de los votos en la primera vuelta de las elecciones presidenciales de Brasil y disputará el balotaje con el actual mandatario, Luis Inácio Lula da Silva, según confirmó el Tribunal Superior Electoral.
2: Es hora de a gente mostrar la verdadera fotografía del Brasil. De hoy y el Brasil que a gente quer. Entonces, a partir de mañana, a gente comienza una nueva campaña.
3: Mas yo fiquei muy feliz con la cantidad de brasileiros que fueron a las ruas, fueron a las urnas, mejor dizendo. Lo que yo tengo para falar es que o Lula está disputando el poder. Él ya disputó 7 eleições presidenciais. 7 eleições presidenciais. Él está preocupado con el poder. Yo estoy preocupado con el futuro del Brasil.
1: La segunda vuelta quedó fijada para el próximo 25 de octubre, tras una jornada en la que el candidato del Partido Liberal consiguió más de 56 millones de sufragios, superando por algo más de 2 millones de votos al líder del Partido de los Trabajadores. Ninguno de los dos principales aspirantes alcanzó el 50% necesario para definir la contienda en esta instancia, por lo que la definición política del país vecino se trasladó a las urnas dentro de 3 semanas. Muy por detrás se ubicaron los demás contendientes, destacando el escritor Augusto Cury y otros dirigentes que no alcanzaron el 3% de las adhesiones. El proceso electoral también definió bancas parlamentarias y gobernaciones en un clima de alta expectativa regional que anticipa una definición sumamente disputada para el primer día de enero de 2027.
4: Así que vamos a ver algunos de los datos que nos dejó la elección. Hubo candidatos eliminados, nosotros hablamos de Lula y Flavio Bolsonaro, pero hubo otros candidatos, recién nombrabas al tercero, que no llegó al 3%. Bueno, todos esos candidatos eliminados sumaron en conjunto un 7,82% de los votos válidos y la mayoría de ellos son de centro derecha y derecha. Hay que ver ahora a qué candidato deciden apoyar estos candidatos eliminados y hacia dónde van a ir finalmente esos votos. No solamente cuentan esos votos, sino también quienes no votaron. La abstención también cuenta en estas elecciones porque hubo un 21,07% de los electores que no fue a votar. Así que vamos a ver qué pasa en estos 20 días que restan hasta la segunda vuelta. Porque el próximo 25 de octubre, en 20 días, más de 158 millones de votantes van a tener que ir a votar nuevamente, Rafa, entre Bolsonaro y Lula.
5: Aquí en nuestro país, el Partido Colorado ratificó su postura de impulsar la interpelación al ministro de Trabajo y Seguridad Social, Juan Castillo, en la Cámara de Diputados, a pesar de haberse alcanzado un preacuerdo por el conflicto en el puerto de Montevideo. La iniciativa anunciada por el diputado Adrián Yuri busca interrogar al jerarca no solo por la prolongada disputa portuaria y la demora en la aplicación de servicios mínimos, sino también por el impacto sobre el empleo de calidad y la situación del frigorífico Tacuarembó, que envió a 1.300 trabajadores al seguro de paro. Yuri cuestionó la actuación del ministerio en la mediación y señaló que la resolución final recayó en la Secretaría de Presidencia.
6: Ante el anuncio, el diputado nacionalista Juan Martín Rodríguez consideró que su par colorado se precipitó al hacerlo público antes de que el Partido Nacional formalizara una respuesta coordinada dentro de la coalición. Asimismo, La comparecencia

0: La audiencia prevista del ministro ante la Comisión del Senado debió posponerse a solicitud de la propia Secretaría de Estado debido a las negociaciones en curso, lo que motivó que los colorados proyecten presentar formalmente el pedido de interpelación este martes en la reunión interpartidaria para llevar la votación en el plenario de la Cámara Baja el próximo miércoles.
1: En tanto, el directorio del Partido Nacional se reúne este mediodía para analizar por primera vez las derivaciones políticas de la operación Trazador, el operativo antidrogas que derivó en la condena por lavado de activos de Pablo Leyva, quien cumplía tareas en la Secretaría del Edil Nacionalista Gonzalo Gómez. Ante la situación, Gómez solicitó licencia en su banca departamental y en el propio órgano partidario, y este martes comparecerá ante la Comisión de Ética de la colectividad. En paralelo a la reunión de hoy, el senador nacionalista Javier García reclamó la creación de una comisión para reflotar la discusión sobre los allanamientos nocturnos, argumentando que las organizaciones criminales operan con impunidad durante la noche y ocupan espacios donde el Estado perdió presencia territorial, aunque descartó que el caso evidencie una infiltración del narcotráfico en el sistema político uruguayo.
2: Eso que veíamos en las series de Netflix hace un tiempo pasa en Uruguay hoy. Barrios están dominados por narcotráfico, donde el Estado se retrajo y lugar que deja el Estado libre lo ocupan los narcos y los criminales, que tienen la administración, entre comillas, administra justicia. Dicen quién vive y quién no vive, el ministro no ejerce la autoridad. ¿Cómo va a ejercerlo un ministro que antes de asumir dijo que la batalla contra los narcos están perdidas? Da la discusión y todo el Frente Amplio para habilitar los allanamientos nocturnos. Necesitamos soluciones de fondo. No se le puede regalar a los narcos 12 horas en el día, la noche, donde hacen lo que quieren, destruyen pruebas, trafican armas, droga, porque la policía y los jueces tienen las manos atadas.
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2: Retomamos la información en esta edición de Inforami del lunes con noticias del interior que interesan a todo el país.
3: Productores granjeros de Salto manifestaron su malestar ante la falta de concreción de los aportes económicos prometidos por el gobierno tras el temporal del 18 de julio, que provocó pérdidas estimadas en 50 millones de dólares. El reclamo fue ratificado por el coordinador del Comité Departamental de Emergencias, Aquiles Mainardi, quien advirtió que el sector productivo continúa muy golpeado y con numerosas estructuras de invernaderos destruidas en el territorio departamental. La tormenta afectó a cerca de 300 productores y perjudicó gravemente la capacidad de abastecimiento de frutas y verduras hacia el resto del país, según detallaron las autoridades locales tras las recorridas oficiales del Ministerio de Ganadería, Agricultura y Pesca. Si bien el titular de la cartera ministerial ratificó el compromiso oficial para canalizar fondos a través del Fondo de Fomento de la Granja, los referentes departamentales admitieron que los recursos disponibles están lejos de cubrir la totalidad de los daños materiales registrados. Las gremiales enfatizaron la necesidad urgente de agilizar la asistencia financiera y mejorar los mecanismos de cobertura de seguros ante futuros eventos climáticos adversos en la región litoral.
2: El Ministerio de Economía y Finanzas evalúa establecer una ventana transitoria con tasa cero para la importación de vehículos eléctricos ante el inminente cambio impositivo que regirá a partir de enero de 2027. La medida ministerial busca amortiguar el fuerte impacto comercial generado por la carrera de consumidores y empresas para adelantar compras antes de la aplicación del impuesto específico interno sobre los modelos de gama media y alta. Las cifras divulgadas por la Asociación de Comercio Automotor del Uruguay reflejaron un crecimiento interanual del 10% en la venta de unidades cero kilómetro durante los primeros 8 meses del año, impulsadas principalmente por la demanda sostenida de coches enchufables. Los operadores del mercado advirtieron además sobre un posible sobrestock comercial hacia el último trimestre, debido a los pedidos anticipados a fábricas extranjeras y a la irrupción comercial de nuevas marcas internacionales. Pese a este dinamismo récord en el parque automotor, las gremiales empresariales recordaron que la movilidad eléctrica representa todavía un porcentaje minoritario dentro de la flota circulante en todo el país.
3: El Ministerio de Salud Pública comienza hoy lunes la ampliación de su campaña especial de vacunación contra el meningococo dirigida a adolescentes en el marco de una estrategia de prevención comunitaria ante el monitoreo epidemiológico de la bacteria. La directora general de Salud, Laura Jambí, indicó que la cobertura general en la franja de 6 a 15 años ronda actualmente el 40%, aunque destacó el excelente desempeño alcanzado en la cohorte de 11 años, donde la inmunización ya supera el 97%. Las autoridades sanitarias recordaron que la campaña se activó tras registrarse 30 casos confirmados y 8 fallecimientos en lo que va del año, con un promedio del 0 grupo C. Para proteger a los jóvenes de forma gratuita, se administra la vacuna conjugada MEN5, que cubre 5 variantes bacterianas. La inmunización se realiza desde hoy de forma universal en vacunatorios públicos y privados, con agenda disponible en la web del Ministerio, y mediante operativos directos en centros educativos de todo el país, manteniendo la vigilancia epidemiológica ante un posible aumento histórico de contagios durante la primavera.
2: Pablo Macedo y Limber Santos resultaron electos como representantes de los docentes en el Consejo Directivo Central de la Administración Nacional de Educación Pública, de acuerdo con el escrutinio primario de la Corte Electoral. Las listas triunfadoras, nucleadas bajo el lema «En defensa de la educación pública», e impulsadas por la Coordinadora de Sindicatos de la Enseñanza del Uruguay del PIT-CNT, obtuvieron 27.768 votos, superando ampliamente a los 7.109 sufragios cosechados por el sector opositor Compromiso Docente Futuro Educativo. Dentro del espacio sindical, la lista 11, encabezada por Pablo Macedo, fue la más votada con 11.792 adhesiones, seguida por la lista 22, liderada por Limber Santos, con 8.438 votos, asegurando de este modo ambas bancas gremiales por un periodo de mandato de 5 años. La jornada electoral estuvo marcada además por un importante peso de los votos no afirmativos, ya que entre blancos y anulados sumaron el 23,6% del total de los sufragios emitidos en el país.
3: La deuda acumulada de la industria frigorífica con el sistema bancario uruguayo alcanzó los 557,6 millones de dólares al cierre del mes de agosto, según los registros oficiales informados por el Banco Central del Uruguay. Este volumen de pasivos constituye el registro más elevado al menos desde 2019, superando holgadamente el anterior pico máximo de 518 millones y medio registrado en junio de este año. El informe elaborado por Tardáguila Agromercados detalló que solamente en el transcurso de un mes la obligación financiera creció en 56 millones 500 mil dólares, lo que representa un incremento mensual de 11,3%, configurando la suba más pronunciada desde octubre de 2022. Los especialistas aclararon que este salto cuantitativo no responde a fluctuaciones cambiarias, ya que la cotización del dólar se mantuvo estable, sino a una mayor demanda de financiamiento sectorial que, pese a elevarse un 30,1% en la comparación interanual, continúa sin registrar un incremento en los niveles de morosidad bancaria.
2: El ministro de Turismo, Pablo Menoni, dijo que se proyecta una temporada turística estival con un cauteloso optimismo, reconociendo los complejos desafíos que impone la coyuntura regional para el sector. Tras su reciente comparecencia ante el Parlamento, el jerarca explicó que uno de los principales factores que condicionarán la llegada de visitantes es la menor disponibilidad de efectivo y liquidez de los turistas argentinos, un mercado emisor histórico que se ve afectado por un fuerte incremento en las tarifas públicas y los costos de servicios en el vecino país. Para contrarrestar este escenario adverso y apuntalar la competitividad del sector frente a los avatares cambiarios, el gobierno instrumentó un conjunto de medidas estratégicas de apoyo. Entre ellas destaca la ratificación de la extensión de los incentivos fiscales, manteniendo la rebaja de 9 puntos porcentuales de IVA, equivalente al IVA cero en hotelería y gastronomía, para turistas no residentes hasta el 30 de abril de 2027.
4: Una misión técnica de China adelantó su arribo a Uruguay para auditar el frigorífico Tacuarembó y otras plantas cárnicas que buscan su rehabilitación comercial tras la suspensión aplicada en agosto al detectarse trazas de imidocarb por encima del límite permitido. El fármaco, empleado contra la tristeza bovina, exige un estricto plazo de espera de 213 días antes de la faena. Ante esta situación, el ministro de Ganadería, Agricultura y Pesca, Alfredo Frati, exigió máxima responsabilidad a los productores en el cumplimiento de los tiempos de carencia sanitaria, advirtiendo que los incumplimientos comprometen el prestigio del mercado internacional y las fuentes laborales del sector.
5: Nosotros pedimos que adelantar la misión china, van a venir en octubre ahora los inspectores chinos, porque en realidad tenemos el frigorífico Carrasco, pero también tenemos el frigorífico San Jacinto, que está con el mismo problema, a ver si los podemos rehabilitar. En realidad estamos trabajando bastante bien con China. El tema es lo mismo, toda la responsabilidad es nuestra, no es de los chinos, que te devuelves porque vos mandas una mercadería con residuos. Y lo que decimos, insistimos y nos critican bastante por esto, que hay que respetar los tiempos. Y los responsables son los que estamos en esa actividad, los veterinarios, los productores. Dice echar la culpa a los productores. No, lo que pasa no es echar la culpa, es que son los únicos que pueden respetar los tiempos y saber qué medicamento usaron. Nosotros lo que hemos colaborado es poner un octógono claro que se vea, que aún los que tienen mi edad sin lentes puedan leer. Vas a ver que hay un tiempo de espera que lo tenemos que respetar a rajatabla. La misión, cuando venga, una de las cosas que va a hacer es pedir para acá en este establecimiento, me va a preguntar si tienen la planilla. Porque cuando te dicen, te devuelven un contenedor, vos tenés que dar una respuesta. ¿Cuáles son las medidas que vas a implementar para que esto no vuelva a ocurrir? Entonces, a cada rechazo nosotros tenemos que responder con nuevas medidas.
3: La 53ª edición de la Semana de la Valleja se desarrollará desde el miércoles 7 hasta el 18 de octubre con una propuesta descentralizada que incluirá espectáculos musicales de entrada libre y gratuita en todo el departamento. El intendente departamental Daniel Jiménez detalló que la programación artística se extenderá más allá de la tradicional sede del Parque Rodó en Minas, alcanzando también a 13 localidades del interior mediante los denominados Días de los Pueblos. La grilla, principal en la capital departamental, reunirá reconocidos artistas locales e internacionales como Abel Pintos, La Triple Nelson, Buitres, Turf, Ángela Leiva, Luana, Damas Gratis y diversos referentes de la música tropical. Posteriormente, los festejos se trasladarán durante el fin de semana del 17 y 18 de octubre hacia el Cerro Artigas para celebrar la tradicional Noche de los Fogones, con actuaciones folclóricas, el clásico canto colectivo del himno a Don José y presentaciones de Larbanoa Carrero, El Chaqueño Palavecino, Chacho Ramos y Lucas Hugo. Las autoridades locales invitaron a residentes y visitantes a consultar los cronogramas oficiales en las plataformas turísticas para aprovechar las actividades recreativas y gastronómicas programadas.
6: La crónica policial.
3: Un mega operativo policial denominado Operación Golfo, desarrollado en los departamentos de Colonia, San José, Canelones y Montevideo, mediante 32 allanamientos simultáneos, permitió desarticular una peligrosa red criminal dedicada al narcotráfico y a la explotación sexual de menores, que era coordinada parcialmente por reclusos desde el interior de establecimientos carcelarios. Como resultado de las actuaciones judiciales, la justicia condenó a un total de 35 personas, entre hombres y mujeres, por delitos graves que incluyen suministro de estupefacientes, tráfico de armas y asociación para delinquir. Durante los procedimientos, la policía incautó varios kilos de cocaína y marihuana, un arsenal compuesto por varias armas de fuego, tarjetas de crédito y elementos destinados al blanqueo financiero.
4: Las máximas autoridades del Ministerio del Interior destacaron el contundente golpe a estas estructuras delictivas interdepartamentales. Una brigada antidrogas desarticuló una compleja red criminal dedicada al aprovisionamiento y comercialización interna de estupefacientes en los centros penitenciarios de la región este del país a través de la denominada Operación Alcatraz, que confirmó que familiares y allegados de personas privadas de libertad lideraban una organización externa con ramificaciones operativas en Rocha, Maldonado, San José y zonas fronterizas. La investigación policial derivó en 11 allanamientos simultáneos que culminaron con la detención de 11 personas vinculadas directamente a la maniobra delictiva. Asimismo, las fuerzas de seguridad desplegaron requisas sorpresivas en la unidad número 13 de Las Rosas y en el centro carcelario de Rocha, donde se incautaron numerosas dosis de sustancias ilícitas listas para la venta y varios teléfonos celulares que permitían operar al margen de la ley.
3: Un ciudadano uruguayo de 31 años, que contaba con un extenso prontuario en Montevideo por delitos de homicidio y comercialización de drogas, fue acribillado a balazos en la madrugada del domingo dentro de un departamento ubicado en el exclusivo barrio de Palermo, en la ciudad de Buenos Aires. Los investigadores policiales y judiciales argentinos determinaron que entre 3 y 4 sicarios ingresaron al inmueble sin forzar los accesos para ejecutar al compatriota, en lo que calificaron como un clásico ajuste de cuentas ligado al narcotráfico transfronterizo. Horas más tarde, la policía local logró la detención de 2 sospechosos en las inmediaciones tras hallar un arma de fuego descartada en un parque público, mientras las autoridades nacionales analizan los vínculos del fallecido con redes criminales.
6: Destaques del deporte.
7: Plaza Colonia perdió el liderazgo en la segunda división profesional al caer como local por 3-1 ante Cerrito, en una fecha donde Oriental de La Paz aprovechó para quedar como único puntero del certamen con 45 unidades. Entre los resultados destacados, Atenas de San Carlos le ganó 1-0 a Tacuarembó, Miramar Misiones superó por la mínima a Paysandú y Colón empató 0-0 frente a Oriental. Tras estos marcadores, Plaza Colonia bajó al segundo puesto con 44 puntos y 12 goles a favor, compartiendo la posición con Atenas, que tiene 6 goles favorables. En tanto, en la divisional C amateur se dieron varios resultados positivos para los equipos del interior, destacándose el triunfo de Deportivo Colonia 1-0 ante el cuadro vinculado a Suárez y Messi, la victoria visitante de Salto 2-0 frente a Sudamérica, la goleada de Durazno 3-1 sobre Deuster y el éxito de Artigas 2-0 contra los Halcones.
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2: Una jornada de estabilidad meteorológica relativa predomina este lunes en todo el país tras el paso del último frente frío, con marcas térmicas primaverales que llegarán a una máxima de 23 grados en el norte esta tarde. En líneas generales, Uruguay presenta nubosidad variable, neblinas y probables precipitaciones escasas y aisladas en varias zonas, acompañadas de vientos del sector este con rachas de hasta 40 y 50 kilómetros por hora. Para las regiones norte y noreste se anuncia continuación de cielos mayormente nubosos a cubiertos con precipitaciones escasas en el noroeste y rachas de viento de hasta 50 kilómetros por hora con una temperatura máxima de 23 grados. Para la zona centro y sur, aumento de nubosidad, neblinas y baja probabilidad de lluvias aisladas hacia el final de la jornada, con una máxima de 22 grados. Finalmente, la franja costera, Montevideo y el este presentan condiciones de algo nuboso a nuboso con neblinas y vientos con rachas de hasta 40 kilómetros por hora, sin grandes expectativas de previsiones significativas y temperaturas que llegarán a una máxima de 20 grados. Hasta aquí la edición de este lunes de InfoRami.
3: Estas fueron las principales informaciones al prometer la jornada.
2: Volvemos mañana a esta hora.
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0: Es la hora 1:30. La temperatura es de 19 grados y la humedad del 60%.
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1: Son las 2 de la tarde en punto. La temperatura es de 20 grados y la humedad del 48%.
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Hola, ¿qué tal? Muy buenas tardes, ¿eh? Qué placer, qué gusto enorme en saludarlos, ¿eh? Bienvenidos a la tarde de la 100. Para disfrutar de la música, la comunicación, las noticias. Lo que es el diario vivir de nuestra ciudad, la zona, el país y el mundo. Este loco mundo en que habitamos, ¿eh? 8 son los minutos que pasan de las 14 en la tarde de la 100. Paul McCartney, no más noches solitarias. No Modern Eyes, no más noches solitarias, ¿eh? 1984, en la tarde de la 100, ¿eh? Así comenzamos, así avanzamos, así disfrutamos hasta las 4 de la tarde. Música, comunicación, noticias. Sí, no, quédese tranquila, quédese tranquilo. El horóscopo va también, pero eso sí, solicítelo con tiempo, no me lo solicite allá raspando las 16, ya cuando ya estamos mirando así de costado la retirada, ¿sí? Comuníquese ya, 092-104-995, la tarde de la 100. Hasta las 4 vamos, ¿eh? Gracias por estar, bienvenidos, vamos arriba, ¿eh? Ricardo Montaner, tema de el grandísimo Alberto Cortés, 1969, cómo pasa el tiempo, ¿no? 1969 escribía la letra el señor Alberto Cortés, la interpretaba y lo hacía, y le ponía voz también, pero en el año 2007, este señor, ¿eh? Ricardo Montaner y Cuando un amigo se va. Bienvenido, vamos arriba.

con toda la música, con toda la comunicación. La tarde de los, y la gente que se comunica, ya me empiezan a hacer reír, ¿no? Después se dice, ¿qué se ríe? No, no, ustedes, que son los grandes protagonistas ahí del otro lado, ¿no? Un placer, un gustazo enorme contar con cada uno de ustedes día tras día, jornada tras jornada, semanas tras semanas, ¿eh? ¿Me preguntan cuánto? No, no sé, no, no sé, porque nunca llevé una cuenta cuánto hace, ¿no? Pero ya van como, no sé, pero como 10 años que estamos acá con la tarde de las 100, me imagino con la buena onda que le imponen ustedes, con la comunicación, van como 10 años, me preguntan cuántos programas, no, no sé, no sé, porque ni sé ni cuántos van por mes, sí, es uno por, son 5 por semana, 5 por 4, ¿eh? 5 por 4, 20, 20 por mes serán, no sé, no, no, no me pregunten cuántos años llevas en la tarde de las 100, cuántos años que conduces, no, no tengo, no tengo, no soy de llevar cuentas de que celebro tal cumpleaños, tal aniversario, no, no, no, no. Ni sé ni cuánto tengo yo en mi edad, sí. Ricardo Montaneri, cuando un amigo se va, ¿eh? De Alberto Cortés, 1969. La tarde de la cena hasta las 4, ¿eh? Hasta las 16 o hasta las 4 de la tarde.

el saludito enorme por allí, nuestra, amiga de, sí, sí, de tierra adentro también, de tierra adentro, como decimos habitualmente, ¿eh? Sí, el saludito enorme para nuestra amiga Viviana Ortiz, sí. Buenas tardes, ¿eh? 16 o... yo digo, vio lo que son tener, sí, sí, la buena onda y estar expectante, no expectante lo que uno dice y lo que nos deja de decir, ¿no? Sí, sí. Nosotros sí tenemos tiene razón, decimos, te acompañamos con el placer y gusto de siempre hasta las 16, hasta las 4 de la... ¿Está bien? De cualquier manera. No, no está muy bien, Viviana. Usted dice hasta las 16 y 4 de la tarde. Está muy bien. Hasta las 16 o a las 4 de la tarde. Está muy bien. Sí, si dijera 4 a.m., 4 de la mañana. Si dijera 4 p.m., 4 de la tarde. Exacto. No, no, está bien. Espectacular. Sí, por supuesto, somos... Ni sé, mire, apenas si me enteré hoy por la mañana cómo había salido el cuadro, ¿no? Llegué del estadio y ñácate, a la cama. Sí, sí. Y el signo de Piscis, dice la amiga Viviana. ¿Cómo no? Ya le buscamos Piscis. No, vio. Vio cómo estaba atenta, porque ella escucho Piscis y paso. No me ha pasado Piscis, pero envío casi a las 4 de la tarde. Ah, no, no. Mándelo ahora, ya. Tempranito, porque así yo ya sé. Ahora tengo a Viviana, que es de Piscis.

La gente que se va comunicando en la tarde de las 100, dice: hola, buenas, ¿cómo estás, Horacio? Muy, pero muy bien, ¿eh? Pasanos un saludo que te estamos escuchando, ¿eh? Mari, Belén y Guada. El saludito para Mari, para Belén y Guada, que nos acompañan. Un besote enorme para cada una de ustedes, ¿eh? Gracias por estar, ¿eh? 092-104-995 en la tarde de las 100, ¿eh?

toda la música, la comunicación, la tarde de la siena, ¿eh? Phil Collins y On More Nights. Sí, On More Nights. Una noche más, 1985. La tarde de la siena, hasta las 4, hasta las 16 vamos, ¿eh? Como le gusta a nuestra amiga Viviana, hasta las 4 y las 16. 4 p.m., 16, exactamente. Está bien por donde se lo mire.

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1: Toda la música, toda la comunicación. ¿Cuántos gente comunicándose? David, Jonathan. David y Jonathan para esto que es... ¿Vas a venir para las vacaciones? Sí, te pregunto. ¿Vas a venir para las vacaciones? Sí. David y Jonathan en la tarde, 1988. Buen tema, ¿eh? Excelente. ¿Vas a venir para las vacaciones? Te pregunto. Sí. 092-104-995. La gente que se va comunicando en la tarde de tu otra mitad, ¿eh? 680-092. El amigo, sí, notable, espectacular, ¿vio? No, hay que pasar los 70. Vio que iba 84. Según versiones, según lo que obra nuestro poder, iban 89, ¿no? 89, y llegó el cepillo, peinó el cepillo. Sí, sí, se peinó, sacó el cepillo. Le faltaba la... Sí, pero se peinó. Sí, quedaban pocas chapas, pero él se peinó, sacó de la galera el cepillo y se peinó. Sí, sí. Para dejarlo bien arriba y mirar desde bien arriba, ¿no? Sí, exacto. Buenas tardes, maestro. Dígale a la audiencia que ya pasé. Sí, no, Luisito, pasó los 70. No, pero 70 y algo más, Luisito. Saludito para el patoncito Viera. Sí. Pero no, si su cumpleaños es los 3 de febrero. No me diga que va a cambiar ahora y va a ser ahora. No. El 3 de febrero es suyo y dos de sus pequeñas, ¿no? Sí. No tan pequeñas, pero pequeñas. Al fin, ¿no? Buenas tardes, maestro. Dígale a la audiencia, ¿qué le han puesto de más o de menos años, eh? ¿Es de los que se saca usted los años? ¿Sí? Luisito, patoncito Viera, dice, buenas tardes, maestro. Aclárele, dígale a la audiencia que ya pasé los 70. Bueno, pero se lo ve muy bien, Luisito. Sí. Se lo ve muy bien. Va y viene. Y no se entretiene, ¿no? Gente que se va comunicando en la tarde, dice, por allí, el amigo Romero, mirá, este estuvo en, sí, este estuvo, o el keeper, sí, entrenando, sí, después, por razones laborales y del corazón principalmente, no siguió en el fútbol capitalino, ¿eh? Sí. Excelente pintor, además, excelente pintor el amigo Romero, ¿eh? Mandale saludos al humilde, dice que te está escuchando en la estancia grande, dice. Mirá, allá por el, mirá, rumbo al rincón del bonete, sí, doblando a la izquierda y al fondo. A la izquierda y al fondo, como dicen los guardas en Montevideo, sí. A la izquierda y al fondo que hay lugar, dice. Exactamente, ¿ve? Por acá dice, buenas tardes Horacio, acá trabajando con la barra. Mirá vos lo que son las cosas, Leo, el humilde, Ferreira, dice. Acá trabajando con la barra, el Pocho, el Pato, Juan y May. Cristian, Bolón, Matías, el Pinta y yo, Leo el Humilde, mirá, impresionante trabajar. Mientras Marito descansa, sí, no, sí tendrá. No, él descansa porque hoy tiene una parada difícil hoy, sí, difícil. Difícil para Sagitario, difícil para seguir en carrera, Marito, pero vamos, Marito, no me baje los brazos, Marito.

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1: Son las 2 y 30 minutos. La temperatura es de 20 grados y la humedad del 49%.
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10: 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Con toda la música, la comunicación, las noticias y mucho más en la tarde, ¿no? 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
6: 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Saludito enorme. Sí, tienes razón. No, no, yo sé, Luisito. Sí, sí, no, dice, no reniego de mi edad, dice. Estoy a ver quién acierta. Sí, no, la más acierta, yo no voy a decir, pero la audiencia, a ver si dice, los conocidos, y ahora un montón de amigas y amigos que se dice. Maestro dice, no quiero decir a la audiencia la edad, dice. No, no, yo sé que está entre los 70 y los 80. Muy bien, Patoncito. Vamos arriba, Patoncito. No me bajes los brazos, Patoncito. Usted está como Marito. Marito González, vio que descansa hoy plácidamente porque luego tiene una parada difícil, ¿eh? Sí, sí, sí, sí. Ah, no, se endurece la cáscara, el torque y se pone duro, ¿no? Sí, sí, sí. El saludito para el amigo Cristian Albertín, es como el país, primero siempre, notable, espectacular Cristian Albertín. El saludito para el humilde Leo Ferreira, por allá por el Campo 3, ¿no? Y toda la barra ya trabajando intensamente, llevando adelante las tareas, ¿eh? Un abrazo grandote, grandote, ¿eh? Gracias por estar, ¿eh?

Más saludito en la tarde y una foto incluida, como dice, buenas tardes, dice, acá esperando el horóscopo. Bueno, el horóscopo, sí. De Leo es usted, no Chelo, el Chelo Maldonado, hay una foto allí, sí. El encargado de casco azul, ah, el encargado, ¿es Armando el de casco azul? Está firmado en el celular, ¿no? El otro está como, sí, como embuchado, como se dice, exactamente. Exactamente, el otro amigo de casco amarillo. Y usted no está ahí, ¿no? ¿No? Usted desde la máquina los carpetea, ¿eh? Saludito para el Chelo Maldonado. ¿Cómo está Iris? Un abrazo grandote, ¿eh? El saludito enorme también. Nos vamos al este del país. ¿Qué tenemos por acá? ¿Qué está por hacer? ¿Una ensalada de fruta? ¿Qué es, eh? ¿Tiene melón? ¿Sí? ¿Tiene sandía? ¿Sí? ¿Qué es lo que está por hacer, eh? Impresionante, ¿eh? Tapador, tapitas, el cuchillo. ¿Qué es lo que peló uno? Una sandía, un pedazo de melón, o esto es retroactivo, es decir, de repente es una actividad retroactiva, lo llevó a cabo hace varios meses y ahora sacó la foto, es al mejor estilo Cristian Albertini, ¿no? Nos manda una foto del pasado y los antepasados, además. Saludito para el amigo Walter Quevedo allá por el este, sí, notable. Un abrazo grandote, ahí está, no, rápidamente le escribe rápido, sí. Buenas tardes, Horacio, ¿cómo estamos? Acá haciendo sobremesa. Me pasarías el tema de Romeo Santos, dile a tu ego. Bueno, cómo no, el saludito enorme, ¿eh? Sí, sí. Sonrisas de por medio, melón, sandía y papaya. Ah, yo pensé que era como Gómez, de Paysandú, pensé que era un papagayo. No, sandía y papaya.

compartido, pues lo disfrutamos en la tarde. John Lennon y del año 1971, Imagine, exacto, ahí estaba John Lennon en la tarde de la 100, de la mano de Almacén, el ángel de la moto, calidad, precios y atención, ¿eh? 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Cuánta música, cuánta comunicación. Hasta las 4 vamos, hasta las 16, ¿eh? Después de las 3, el horóscopo.

0: Saludito, dice el amigo Walter, para Leodán, dice que viene en ruta, control de rodilla en Montevideo. Bueno, ojalá que salga todo bien, Leodán, ¿eh? Un abrazo grandote, va rumbo a la capital del país, ¿eh?
1: Cuando vuelva.
0: El Chelo dice por allí, bastante mejor, por suerte, ahí la va llevando, caminando de a poco, dice, y siempre acompañada. Bueno, un abrazo grandote para ahí, dice, un besote enorme, respetuoso y cariñoso para la mamá del Chelo, que está allí en el hospital local.

0: precio.
1: Ah, pero usted me hace cada cambio de frente, Chelo. Hace unas horas me dijo. Y ahora me dice, no, está en casa. Ah, bueno, mejor todavía. Mejor todavía, sí.

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1: Y aquí estamos con el placer y gusto de siempre. Españolísimo él, José Luis Perales, y del año 1983, Cuando Vuelvas. La tarde de la 100, junto, claro, los esperamos. ¿Dónde? ¿Dónde me esperan? 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A ver, ¿algún título? Inflación en Uruguay subió a 4,7% en septiembre y quedó levemente por encima de la meta. Mirá, impresionante. ¿Qué más tenemos por acá? Mirá. Con la mano en el mentón, pensativo y mirando lejos, Yamandú Orsi sobre las elecciones en Brasil, Hay resultados que de repente sorprenden, y hay que esperar desenlace en el balotaje, ¿no? Torpeza del Frente Amplio, sí, y se hizo el harakiri, las duras reacciones de la oposición tras los resultados de la primera vuelta en Brasil. Blancos suspenden por dos años a Edil Gómez y le piden que sea parte de la banca, También devolverá el dinero pago al asesor condenado por lavado. El plan B de los altos patrimonios. Uruguay gana atractivo en Europa y Estados Unidos, mientras Argentina apuesta a la ciudadanía por inversión. ¿Qué más tenemos por acá? Ministerio de Salud Pública amplía la vacunación contra el meningococo, ¿sí? Ahora podrán acceder de forma gratuita los niños 2 a 5 años. Esto y mucho más en la tarde de la 100. Hay gente que se comunica, 092-104-995. El saludito para nuestra amiga Viviana Ortiz. El saludito enorme allí, dice, pasanos un saludo, cómo no, un saludito enorme, Estamos escuchando, Mari, Belén y Guada, Desde su laboral también nos acompañan en la tarde de la 100,
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toda la música, toda la comunicación en la tarde de la 100, ¿eh? 1979, para este muy buen tema, desde Que No Te Tengo, ¿eh? La música en la tarde, la 100, las noticias para ir desmenuzando y compartiendo, ¿eh? Decíamos, el Ministerio de Salud Pública amplía la vacunación contra... Sí, a ver, salga este cartelito, ahí está. Contra el meningococo. Sí, ahora podrán acceder de la forma gratuita los niños de 2 a 5 años, ¿eh? Con esta incorporación, la vacunación gratuita contra el meningococo C, meningococo C, queda disponible para todos los niños y adolescentes de entre 2 y 15 años. ¿Eh? Mirá vos, ahí está. ¿Sí? La ministra de Salud Pública, Cristina Lustenberg, informó que la agenda para los niños de 2 a 5 años quedó habilitada este lunes, en la jornada, ¿no? A partir de hoy, entre las 14 y 17 horas. Ah, sí, ya está, ahora ya está. Una hora. Va a estar abierta la agenda para que todos los niños entre 2 y 5 años puedan agendarse para la vacunación contra el meningococo, señaló la ministra, consignada por subrayado Canal 10, El Observador y la tarde de la 100. El saludito Marita, que está por allí, pero Marita, un abrazo grandote, Marita, ¿eh? Un abrazo grandote, dice por allí. Muy bueno el programa, dice, como siempre, romántico con los temas, impresionante, ¿eh?

saludito dice por allí, dice que Juancito Gamarra, Luisito Bonina y Chicharrita Blanco andan buscando. Ah, se iban a peinar y no encontraron el cepillo. Bueno, notable, busquen el cepillo. Lo van a encontrar el cepillo y lo van a tener. El que lo andaba buscando también el Patocito Viera acá en la terminal. Sí.

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1: Son las 3 de la tarde en punto. La temperatura es de 20 grados y la humedad del 49%.
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4: Con toda la música, toda la comunicación, la tarde de la 100, hasta las 4 vamos, de la mano de Teleaudio Shop, la casa de la música y los regalos, de la mano de Almacén El Ángel de Ilamoto, de la mano de Imperio Modas, en la tienda del barrio. Hay gente que se va comunicando, 203 del 097, 203-097, dice Horacio, buenas tardes, buena jornada, dice, te comento una actividad para difundir, dice, sí, a ver qué es. Centenario, el centenario, cómo no, vamos a estar allí en centenario, ¿cuándo es? Dice, actividad para difundir, que está muy buena y nos involucra a todos, a ver qué es lo que se trata por acá, Semana Nacional de la Seguridad Vial, 6 de octubre, te esperamos, 9:30 o 14 horas. Te invitamos a participar de una jornada de concientización y educación vial junto a los inspectores de tránsito. Bueno, muchísimas gracias. Sí, van a haber simuladores de manejos, juegos, regalos, todo referente al tránsito y prevenir accidentes. Videos con personas en tiempo real, ilustrando qué se debe y qué no se debe hacer en el tránsito en general, enfocado muy especial a los peatones y niños. Bueno, muchísimas gracias, de todo corazón allí. Vamos a tratar de estar quizás en la mañana. El más propicio es en la mañana, 9:30, el gimnasio de Centenario. Muchísimas gracias. El amigo Schubert, que nos escribe.

Es con el casamiento del tío Ortilio, exactamente. Felicidades, ¿eh? Y bueno, y el tío, sí, además está es el de los preparativos, todo, está impresionante. Hasta va a ser él, sí. El que los va a casar. No me diga que usted los va a casar. Bueno. Cuánta música, cuánta comunicación. La tarde de las 100, ¿eh? El saludito enorme para el, está ya casi en la siesta, ¿eh? Sí. El amigo Walter allá por Lares Fernandinos, ¿eh? Sí. Vamos a saludar al amigo Walter allá por Lares Fernandinos, que está nervioso. Está como, si usted es cruzado con la chancha de la Andresina. ¿Se acuerda el cuento aquel de la chancha de la Andresina? Sí, se ponía nerviosa la chancha, exacto.

Lo compartíamos, lo disfrutamos. Como decía Marita, unos temas bien románticos, decía Marita. Ahí estaba este excelente intérprete, ¿no? Romeo Santos y Dile a tu Ego, una bachata bien romántica de este 2020.

Vamos con los signos, ¿le parece bien? ¿Cómo que no? El chelo por allí, el signo de Leo. ¿Cómo anda la gente de Leo, Leo, Leyo, no, Leo. Diga bien, Leo, diga bien. Los momentos de esparcimiento son para disfrutar, pero no hagas abuso de todo lo que te gusta, porque tu salud te pasará factura, Leo. Sí, la gente de Leo. Si te critican, deja que los envidiosos se consuman en su propia hoguera y no vayas nunca en contra del sentido común, Leo, y en el amor, Leo, tienes muy buenas chances de, si decides, comprometerte en una relación seria. Lo que hagas saldrá mejor que nunca, mi amiga, mi amigo de Leo, para la gente de Leo. El Nacho, allá por la capital del país, el saludito enorme para el Nacho, debe estar en su laboral a esta hora de la tarde. El signo de Piscis, nuestra amiga Viviana Ortiz, del signo de Piscis, ¿sí? Viviana, ahí está, del signo de Piscis. Usted de Piscis, mire usted, de los pescaditos, mira vos. ¿El que va o el que viene? Sí, porque veo que hay uno que va y otro que viene. No sé de cuál es usted. Sí, del primer decanato será el que va, el que viene, el otro. Atento, Piscis, ¿cómo anda la gente de Piscis? ¿Te encuentras en un periodo muy rico y alentador? Tendrás todas las posibilidades para obtener tu máxima capacidad de expresión, mi amiga, mi amigo de Piscis. Habrá algunos periodos que deberás considerar con precaución las actividades económicas que vas a realizar, Sí, mi amiga, mi amigo de Piscis. Y en el amor, Piscis, las pequeñas discusiones sin importancia lograrán tener una mayor efecto, un mayor efecto en la pareja del que te imaginas, Ten mucha serenidad, mi amiga, mi amigo de Piscis, para la gente de Piscis, en la tarde de la 100,

compartíamos, lo disfrutamos en la tarde de la Siena, ¿eh? Allí estaba Almendra y esto que es Muchacha Ojos de Papel, 1969, ¿eh? Almendra y Muchacha Ojos de Papel, ¿eh? La tarde de la Siena, ¿eh? Vamos al signo de Acuario, Alberto, que es el signo de Acuario, cuánta gente de Acuario, ¿eh? 843 del 099, del signo de Acuario, ¿eh? Sí, sí. Acuario, ¿cómo anda la gente de Acuario? Acuario, deja de actuar con inmadurez y responsabilízate de tus actos, ¿eh? Sea responsable. No será lo mejor, pero progresarás mucho, ¿eh? No será lo mejor, pero progresarás mucho, Acuario, ¿eh? Sí. Te verás beneficiado por una o un repentino momento de suerte. Aprovechalo, aprovechalo, porque será muy rentable, pero no abuses, ¿eh? Sí. A veces a la suerte hay que acompañarla, sí, sí, a veces, sí, sí. Hay que acompañarla a la suerte. No es que usted sepa y haga y deje de hacer o no. A veces es tener suerte. Y la suerte hay que acompañarla. En el amor, Acuario, en el amor no hay secretos. Depende de cómo hagas las cosas que les gustan a ambos, ¿eh? Sal, sal de la monotonía, mi amiga, mi amigo de Acuario. En la tarde de la 100. 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
1: Lo compartimos, lo disfrutamos en la tarde. Cristina Aguilera, Luis Fonsi. Por otro, muy buen tema, ¿eh? Cristina Aguilera, Luis Fonsi. Si no te hubiera sido, ¿eh? Si no te hubiera sido, ¿eh? 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Más noticias, presencia de jugadoras, mira vos, presencia de jugadoras trans en fútbol femenino, ¿eh? Del interior. Genera debate sobre desigualdad y ventajas deportivas. La selección de 33 y un equipo del departamento asisten a las competencias con banderas de la diversidad como forma de promover la inclusión, ¿eh? ¿Sí? El fin de semana pasado en el estadio Juan Antonio Lavalleja de Minas, qué lindo estadio, ¿no? Sí, Juan Antonio Lavalleja de Minas disputó una serie por la primera fecha de la Copa Nacional de Selecciones Femenina de Organización de Fútbol del Interior del país, ¿eh? Jugaron Lavalleja de Maldonado 33 y Cerro Largo, ¿eh? Sí. Jugaron Lavalleja, Maldonado 33 y Cerro Largo. Durante la competencia, en el tejido de una de las tribunas se colgó la bandera multicolor de la diversidad sexual. La llevó el equipo olimareño porque dos de sus futbolistas son trans. ¿Sí? La tarde de la 100 te lo cuenta, la tarde de la 100 te informa.
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2: La tarde de la Ciel, Leonardo Fabio, la voz inmortal, ¿no? Para una excelente interpretación, una letra espectacular. Leonardo Fabio, Ella ya me olvidó, yo la recuerdo ahora, año 1968. Dice por allí, 104 de 092, dice, buenas tardes, puede pasar cáncer, gracias, saludo. Buen comienzo de semana, igualmente para usted, Armando, mira vos, del signo de cáncer, mira. Danielito allá por Punta de Rieles de cáncer, ¿eh? Sí, Luisito allá por la calle Ituzaingó de cáncer, ¿eh? Nuestra amiga Nivia, Rayito de cáncer, 242 del 099, dice, buenas tardes Horacio, me pasa Tauro y un tema, gracias, soy Richard. ¿Cómo no, Richard? Ya le pasamos Tauro en segundito, pasamos cáncer también, ya pasamos Acuario, ya pasamos Leo, ¿qué más tenemos por acá? El tío Ademar. Está por allá por Soca, dice. Sí, por Soca está. Sí, dice. Está por Soca. El viernes estoy acá con mi hermano Tito, ¿eh? Sí, Ortilio, que se casa el viernes en Soca. Notable, ¿no? Sí, se casa allá lejos, allá en Soca se casa.
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2: Dice por allí, 267, un 098, dice. A ver por acá que dice, buenas tardes, recién me estoy enterando, no estoy invitada a esa boda. No está invitada, no, ya va a llegar. No se apure tanto, no sea tan nerviosa. Si no se apure tanto, no sea. ¿Por qué se ponen tan nerviosos? Si el casamiento es a las 4 de la tarde, a las 16 horas, como dice la amiga Viviana, o 4 de la tarde, ¿sí? Hay tiempo, es el viernes. ¿Por qué tiene que ser ya la invitación? No. No se malacostumbre a esas invitaciones que llegan con un mes o dos o un año anticipada. Sí, no. Espere hasta el último momento, hasta el jueves. Sí, hasta el jueves a la medianoche puede esperar. No se ponga tan nerviosa, doña Gladys, ¿eh? Si es el viernes el casamiento en Soca. Exacto. La tarde de la Siena te lo indica y te lo dice, ¿eh? Sí. No te lo manda a decir, te lo dice. Cuánta música, cuánta comunicación la tarde. Vamos al signo de cáncer. ¿Cómo anda la gente de cáncer, eh? Si tanto apuro por un casamiento. Sí. Si usted va y festeja y salta y brinquea y todo lo demás y se ríe. Y foto para acá, foto para allá. Y los que van después, ¿eh? ¿Quién se queda con el grano del choclo? Ellos. ¿Cómo anda la gente de cáncer? Digo por decir algo. El mío es nuestra opinión, la de la tarde de la Siena, ¿eh? Después volvemos y le cuento más.
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4: Son las 3 y 30 minutos. La temperatura es de 19 grados y la humedad del 52%.
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0: toda la música, toda la comunicación. La tarde de las 100, ¿eh? ¿Cuánta música? Hasta las 4 de la tarde vamos, ¿eh? ¿Sí? 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El amigo Alberto, sí, Alberto, que nos había subido. No, Alberto, sí, Alberto y Esther, mira vos. Mira, Alberto y Esther son de Cáncer, notable, espectacular, Espectacular, sí. De Cáncer, exactamente. Alberto y Esther, de Cáncer. Bueno, un abrazo grandote para los cancerianos, El saludito también para el amigo, sí. Danielito, ya por Punta de Rieles, de Cáncer. Nuestra amiga Nivia, de Cáncer. Qué disparate, impresionante la gente de Cáncer, ¿eh? Marcelito López, de Cáncer. Notable, espectacular. Sí, Armando, de Cáncer, ¿eh? Notable. ¿Cómo anda la gente de Cáncer? Cáncer, toma decisiones prudentes y no corras riesgos innecesarios. Una determinación apresurada podría traerte inconvenientes, Cáncer, ¿eh? Si necesitas ayuda económica, deberás recurrir a tus seres más cercanos. Explica tus problemas con claridad, Cáncer, ¿eh? Atrapa la inspiración donde quieras que la encuentres, ¿eh? La meditación te ayudará a mantener en el camino equilibrado y feliz, Cáncer, ¿eh? Y en el amor, tu pareja te reclama un nivel de compromiso que estás superando, mira, sí, un nivel, no superes, Cáncer, que por supuesto por tus condiciones asumes y por supuesto con muchísima franqueza, sí, y exprésale además lo que sientes con todo eso, mi amigo, no se cambia, Armando, no, dice por allí, no escuché Piscis, estaba con él, yo me imagino que quiso poner comercio. Por la altura que ahí me indica una foto en un importante y prestigioso comercio, semáforos de la avenida 18 de Julio y Pujol, por ejemplo, por decirle algo, ahí estaba estacionada, sí, estaba estacionada y no escuchó Piscis, pero dígame, en el coche no, usted está atenta y se olvida que los oídos para oír, los ojos para mirar, las manos para conducir. Ahora con los coches, digo, con computadoras y demás, toco una pericita, no hay primera, toca la otra segunda y así sucesivamente. Y si no, palanca al piso, exactamente. No como antes, ¿se acuerda? En la época de Santa Rosa. Sí, no del temporal de Santa Rosa, sino el pueblito Santa Rosa, ¿no? Y la escuela 45, en volante, en carro, que tenía que, para que el equino, para el que el caballo comenzara a andar, ¿no es así, tía Gladys? Sí. Sí, decía, dale, che, ¿y qué? Y el pingo miraba para el costado y dice, yo no soy lechera para dar leche. Decía, dale, che. No, ahora aprieta una perilla y ¡pish! Cambio de luz y adiós, que te vaya bien. Sí. O no es así. No me diga que no sabe que los coches hoy en día se manejan así, ¿eh? Computador, una pal... ¿No es así, Alfredo? Alfredito dice, hola, Horacio, hola. Muy bien, qué lindo cuando te dice, hola, Horacio, muy bien. Hola, Alfredo. Está por allí. Gente que no va... acompañando en la tarde de la... no se ría, ya usted ya quiere reírse, es nuestra opinión. La tarde de la cena hasta las 4 vamos, Piscis habíamos dado para el Nacho dice, no, yo escuché, no, el Nacho, la que no escuchó fue la amiga Viviana, que se detuvo ahí en el semáforo y mirándolo, los transeúntes y mirando la gente que allí trabaja también ahí en el semáforo, ¿vio? Es una tarea ardua que realizan, ¿no? Piscis, ¿cómo anda la gente de Piscis? Piscis, reiteramos, Piscis, te encuentras en un periodo muy rico y alentador, ¿eh? Tendrás todas las posibilidades para obtener tu máxima capacidad de expresión, Piscis, ¿eh? Habrá algunos periodos que deberás considerar con precaución las actividades económicas que vas a realizar, ¿eh? Y en el amor, mi amiga, mi amigo de Piscis, en el amor, las pequeñas discusiones sin importancia, porque las discusiones son siempre sin importancia, ¿no? Porque usted discute y al último llega ya, al final de la jornada de repente, caras largas, exactamente, encrispado, el pelo parado, ¿sí? Y resulta que tienden a ser pequeñas discusiones sin ninguna importancia, Piscis, lograrán tener un mayor efecto en la pareja del que te imaginas, ¿eh? Ten serenidad, mi amiga, no discuta, mi amiga, mi amigo de Piscis, ¿eh? ¿Eh? La tarde de la 100, ¿eh? Más gente que se va comunicando, ¿eh?
1: Ya es tarde.
0: Sí, ya es tarde. Estaba que se dormía, dice. Escuchó el tema, se despertó totalmente. Sí, exactamente. Es como cuando se pone a mirar el 4, ¿no? Exactamente. Sí. Al Nacho Suárez, porque todo se sabe. Exactamente. El signo de Aries, ¿cómo anda la gente de Aries? Ese dice el amigo Walter, mirá, que estaba durmiéndose, se despertó, sí. Y estaba solicitando a Aries, ¿eh? ¿Cómo anda la gente de Aries? Hoy no será el mejor día de suerte, Aries. Se están dando cambios en tu vida que podrían ser indicios de que pronto todo irá mejorando. Mi amiga, mi amigo de Aries, ¿eh? Aparece el miedo a perder oportunidades y decidir se transformará en una tarea agobiante. No temas, elige bien las consignas, mi amiga, mi amigo de Aries. Y en el amor, Aries, ¿eh? Aunque tengas la necesidad de fusionarte con tu amor, no dejes de lado a tus amigos de siempre. No se olvide de las amistades, mi amiga, mi amigo de Aries, ¿eh? Y menos aún si tiene a su familia. Buenas tardes, nos perdimos Libra. No se perdieron Libra, no se perdieron nada. No, todavía no, sí. Recién iba Libra, pero mira vos, a ver, ¿qué tengo por ahí? Buenas tardes, dice, nos perdimos Libra. Lo puedes pasar gracias acá metiendo en el taller. Mirá cómo están, che, mirá cómo está la gente en el taller. El amigo Richard Fabián, un abrazo grandote, ¿eh? Para el amigo Richard Fabián, que nos manda otra foto. Pero mirá qué desordenamiento el taller, che. Qué desordenado el taller, ¿eh? Ay, ay, ay. Sí. Impresionante. Mirá la manguera tirada por tres lados. Sí. Los conos desparramados, ¿eh? Sí. Y Alfredo, ya dice por Durazno, ¿me perdí Sagitario? No lo habían pedido. Vamos a ir a Libra, ¿le parece bien? Vamos a la gente de Libra. ¿Cómo anda? Alberto. Sí. ¿Otro Alberto? Ah, no, pero este es allá, en la ruta 5 y ruta 20 del signo de Libra, ¿eh? ¿Cómo anda la gente de Libra? Gloria y José Luis de Libra. Mira vos, Andresito Posadas de Libra. Sí, mi amigo Richard Fabián Underwood, del signo de Libra. ¿Cómo anda el Libra? ¿Cómo anda la gente de Libra, eh? Te sentirás con ganas de realizar cambios, ¿eh? Aunque es un buen momento, toma precauciones. Mirá, y usted lo que está haciendo, cambio de cubiertas, ¿sí? De cubiertas. Tenga cuidado con la, ¿sí? No le dé mucha presión, ¿sí? Esa, una rueda de esa, ¿cuánto lleva de presión? Para estar bien, para la carga, para la materia prima, mi amigo Underwood, ¿sí? Tenga cuidado. Mientras tanto, no discutas con tus superiores ni amigas y amigos, ¿eh? De ser necesario, elige con cuidado tus palabras. O sea, hay gente de Libra que le mete trucha tus palabras y no busques el conflicto, ¿eh? No busques conflicto. Mira que le gusta un conflicto a la gente de Libra. Sí, dice. No discutas con tus superiores. De ser necesario, elige con cuidado y mide muy bien tus palabras, ¿eh? No busques el conflicto, mi amiga, mi amigo de Libra. Este periodo es ideal para sanar algunas antiguas heridas, ¿eh? O resolver algunos conflictos recurrentes, ¿eh? Trata de aprovecharlo al máximo, mi amiga, mi amigo de Libra. Y en el amor, buen momento. Ay, yo pensé que decía para discutir, pero no, para disfrutar, ¿sí? De tu momento junto a tu pareja, realiza limpiezas en el hogar y realizar aquellas actividades que dejaron de lado y tanto les agrada. ¿Sí? ¿A usted le gusta trabajar? ¿Sí? ¿Tiene que levantar una pared? Bueno, hágalo. Mi amiga, mi amigo de

toda la música, la comunicación, la tarde de la 100, de la mano de Imperio Modas, la tienda al barrio, de la mano de Tele Audio Shop, la casa de la música y los regalos, de la mano de Almacén, el ángel de la moto, Sí, Alfredo, allá por Maldonado, no, que Maldonado, allá por Durazno, allá por Maldonado está el amigo Walter, que ya fue Aries, ¿escuchó? ¿Escuchó Aries? ¿Sintió Aries? Bueno, notable, espectacular, impresionante. ¿Cómo anda la gente de Sagitario? Alfredo, allá por la capital del G, del signo de Sagitario, Lucía, Lucía, allá por la planta de UPM2. Mira, manda una foto detrás de la computadora, Sí. ¿Usted qué hace ahí con la computadora? ¿Tiene el ratón así de la cola o no? ¿No? Ah, no, lo tiene para acá y para allá el ratón. ¿Qué es lo que controla ahí? Sí. Ah, el ingreso de los... Ah, mira vos. Sí, de las naves con la materia prima y cuando se van sin la materia prima, en busca de una nueva carga. Ahí está. Muy bien, Lucía. Espectacular. Detrás de la computadora. De frente a la computadora. No, detrás no. De frente. Ahí está. De frente a la computadora. Lucía, allá por la planta. Sí. La planta de UPM2. El saludito para Lucía también del signo de Sagitario, ¿Cómo anda Sagitario? Tendrás una llamada sorpresa que te alegrará más de lo que imaginas. Aprovecha, aprovecha esta nueva oportunidad, Sagitario, Sí. El mercado es intrínsecamente variable, sí, variable, va y viene, y eso sí, no se entretiene. Por ello, no te desanimes, Sagitario, si tus inversiones no marchan como esperas. Ten paciencia, sí, de paciencia, Sagitario. Y en el amor, mi amiga, mi amigo de Sagitario, el amor pasa por un buen momento, opa, por un buen momento. Aparecen nuevas e interesantes relaciones que te motivan a concretar tus ideas, mi amiga, mi amigo de Sagitario. Debemos de pensar.

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0: Do la música, do la comunicación. La tarde de la 7. ¿Qué más tenemos por acá? Decíamos hoy en los títulos, Blanco suspenden por 2 años al Edil González. ¿A quién suspenden? Al Edil Gonzalo Gómez, y le piden que se aparte de la banca, También devolverá el dinero pago al asesor condenado por lavado, Sí. El presidente del directorio, el Partido Nacional, dijo que Gómez tomó una decisión equivocada al contratar a una persona que tenía una actividad ilícita y que no tenía tareas asignadas. A ver. El directorio del Partido Nacional resolvió aceptar las recomendaciones de la Comisión de Ética de la colectividad en relación con la situación del edil de Montevideo, Gonzalo Gómez, y suspendió por 2 años de sus derechos partidarios. Gómez, además, deberá devolver los haberes abonados al asesor Pablo Leiva, que no presentaba servicios efectivos y fue condenado por lavado de dinero. La tarde de la siente informa, la tarde de la siente lo cuenta, la tarde de la siente pone al día. Sí, Franco Simone, paisaje, dice Aries, el amigo Walter, pero yo lo pasé hace un buen rato, Aries, dice, no escuché, justo vino gente, maestro, es mucho pedirle que lo repita, y un tema de a Romeo Santos. No le pasé un tema a Romeo Santos, ¿sí? Mire que no soy frágil de memoria, los tengo todos grabados en la mente. Exactamente, sí, hace un buen rato que fue Aries, hace un buen rato que fue Romeo Santos. Ah, es otro de Romeo Santos, ¿eh? Sí. Y bueno, vamos a ver.
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0: Impresionante, ya llegó a Montevideo, no llegó el amigo Leodán. Che, dice Horacio, ¿qué te parece si hacemos una coleta? Sí, ¿para qué quiere la coleta, Leodán? Le compramos un reloj, uno para la muñeca, sí, y otro para la pared, para que esté al tanto de la hora del programa. Va de 14 a 16, de las 2 de la tarde a las 4 de la tarde. Y bueno, vamos a llegar con, aunque sea con el signo, le repetimos el signo, después le mandamos el reloj al amigo Walter, ¿sí? Sobre la hora. Ah, porque él miró anoche y fue la hora, sobre la hora. Sí, fue sobre la hora, precisamente cuando muchos regocijaban. Los alcanzamos, dice, los alcanzamos, y fue más grande la ventaja. Tiene razón, Leodán. Le vamos a mandar, vamos a hacer una coleta, le vamos a mandar un reloj de pared, le vamos a mandar un reloj para la muñeca y le vamos a mandar un cronómetro. Sí. Aries, hoy no será el mejor día de suerte. Se están dando cambios en tu vida que podrían ser indicios de que pronto todo saldrá mejor, ¿eh? Sí. Aparece el miedo a perder oportunidades y decidir. Se transformará en una tarea agobiante. No temas, elige bien las consignas, mi amiga, mi amigo de Aries. Y en el amor, aunque tengas la necesidad de fusionarte con tu amor, sí, no dejes de lado a tus amigas y amigos. No te olvides de ellos, ¿sí? De amigos que siempre te acompañaron. Y menos aún a tu familia, mi amiga, mi amigo de

Sí, tiene razón el amigo Leodán, sí. Además de relojes, vamos a hacer una colecta para los cotonetes, ¿vio? Para limpiar un poco el oído, se dice. No, el oído. No, es que no oyen ellos, ¿sí? El amigo Richard dice por allí, me pasa. Tauro dice, no lo escuché, Tauro. No lo escuchó. Diré que hace un buen rato. Creo que fue, si no me equivoco, fue el primero, ¿eh? Ya me lo van a corroborar las amigas y amigos oyentes, ¿eh? Creo que si no me equivoco, ¿sí? Nuestra amiga Magela Montero lo escuchó. Tauro, vamos a reiterarlo rápidamente, ¿eh? Tauro, este día será muy variable. Tendrás momentos muy difíciles para... Pero, eso sí, ¿eh? Pero saldrás de los problemas con un buen final. Ten paciencia, mi amiga. Mira que están impacientes hoy todos los signos, che. Ten paciencia, Tauro. No permitas que te manipulen. Observa el juego. Harás inversiones en efectivo, pero evita las complicaciones legales y deudas, ¿eh? Soy mi amiga, mi amigo de Tauro, ¿eh? Ah, por eso quizás no escucharon, ¿sí? Donde tienen complicaciones legales y deuda, Tauro, por eso dice, después dicen, habrá cambiado en estos minutos. Y en el amor, Tauro, tu principal problema será que no expreses tus emociones de una forma adecuada y tu pareja pueda llegar a resentirse. Chicos, están resentidos hoy y sin paciencia. Los signos, hoy por lo menos así fue.

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1: Son las 4 de la tarde en punto. La temperatura es de 22 grados y la humedad del 40%.

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6: Hospital de Paso de los Toros incorporó atención psiquiátrica para niños. Así lo informó a nuestro informativo la directora del centro, Andrea Cadenas.
7: El 29 de septiembre comenzó a trabajar con nosotros la psiquiatra infantil, que era un debe que teníamos con la población. Ella va a cumplir una carga de 12 horas y va a venir una vez al mes a hacer una policlínica, la cual estuvo súper poblada la policlínica y muy beneficiosa. Y la doctora también está como para hacernos alguna alta de sala o telemedicina, uh-huh, de ser necesario.
6: Bien. ¿Ella viene de dónde es?
7: De Paysandú.
6: Viene de Paysandú. ¿Viene una vez al mes, entonces?
7: Una vez al mes, sí.
6: Uh-huh. Bien. Era una de las cuestiones que ustedes estaban siempre en la pelea de lograr la llegada, un, ¿no?, de especialistas. Sí. Ahí está.
7: El especialista. La psiquiatra de adultos también tenemos todo encaminado. En realidad faltan algunas firmas desde Central para autorizarlo y ya la tenemos designada y con la carga horaria que ella va a cumplir.
6: Compartíamos expresiones de Andrea Cadenas, directora del Hospital de Paso de los Toros.
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0: Son las 4:30. La temperatura es de 19 grados. Y la humedad del 49%.
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1: Son las 5 de la tarde en punto. La temperatura es de 24 grados y la humedad del 46%.
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0: Comienza la Semana de la Seguridad Vial este martes en Centenario. Habrá actividades organizadas por la Junta Local de Centenario y la Intendencia de Durazno en el gimnasio a la hora 9:30 y 14:30. Nos amplía la inspectora de tránsito de Centenario, Corín Borges.
11: Bueno, la idea es invitarlos a todos. Día de mañana martes vamos a hacer una actividad en el gimnasio, ¿tá? En el horario de 9:30 en la mañana y 14 horas en la tarde. Y bueno, va dirigida a todo el público en general. Los esperamos a todos los vecinos, Paso Los Toros, Centenario. Va a ser una linda jornada donde vamos a compartir diferentes actividades, ¿tá? Van a haber videos, van a haber juegos, vamos a tener simuladores de manejo para que todos quieran puedan probar. Y bueno, esa es la idea, apoya Gobierno de Durazno. Somos tres, ¿tá? Estela Camisa y Estefanía Iglesia. Y bueno, vamos a estar allí todo el equipo con una linda jornada en este marco de la Semana Nacional de la Seguridad Vial. Que este año con el lema de movilidad segura y compromiso común, habla sobre eso, ¿no? De movernos de forma segura y el compromiso que tenemos que tener todos, ¿verdad? Porque todos somos parte del tránsito.
0: Compartíamos expresiones de Corín Borges, inspectora de tránsito de la Junta Local de Centenario.
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1: No te lo puedo decir en inglés porque no me sale, pero te lo quería decir. You are red. Y por eso te escribí esto.

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1: Son las 5 y 30 minutos. La temperatura es de 18 grados y la humedad del 64%.
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1: Bebé, estoy activa. Ando con mi amiga y ella está loca por probarte. Y yo quiero repetir. No te asustes.

0: Estoy en otro viaje, me estoy terminando el documental, la película. Vamos arriba. Hasta de para adelante.
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1: Pilla, hay ojos que no se hacen los ciegos, porque las paredes no solo tienen oídos, ¿viste? También tienen bemba.

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1: Son las 6 de la tarde en punto. La temperatura es de 22 grados y la humedad del 46%.
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1: La Jefatura de Policía de Tacuarembó informó sobre siniestro de tránsito en ruta 43 próximo a San Gregorio de Polanco el día 4 de octubre en horas de la mañana. Se trató del despiste y vuelco de un automóvil conducido por un hombre de 39 años quien llevaba como acompañante a otro hombre de 21 años. A consecuencia del siniestro, el conductor del vehículo sufrió lesiones leves mientras que el acompañante resultó ileso. Trabajaron policía de la Comisaría Cuarta de San Gregorio, Dirección Nacional de Policía Caminera, Fuenterada, Fiscalía Letrada de Paso de los Toros y juez de falta. Tal la información brindada por la Jefatura de Policía de Tacuarembó.
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1: Son las 6 y 30 minutos. La temperatura es de 17 grados y la humedad del 63%.
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0: Son las 7 de la tarde en punto. La temperatura es de 17 grados y la humedad del 67%.
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ustedes. Señores, bienvenidos a Melodías en la 100. 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Dialoga contigo Mario Moreira. Donde quiera que estés, gracias por estar ahí.

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0: Son las 7:30. La temperatura es de 16 grados y la humedad del 73%.
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Señoras y señores, final de Melodías en la 100. 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Dialogó contigo Mario Moreira. Nos reencontramos mañana. Que la pases muy, pero muy bien. Gracias por todo. Chao, chao, chao.

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1: Son las 8 en punto. La temperatura es de 18 grados y la humedad del 52%.
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10: Hola, ¿qué tal? Buenas noches. El gusto enorme compartir desde la hora 20 a las 22 a las 10 de la noche a todo ritmo en tu otra mitad.

Hola, ¿qué tal? Muy, pero muy buenas noches. Qué placer, qué gusto enorme saludarlos, ¿eh? Amigas y amigos, bienvenidos a Tu Otra Mitad. Bienvenidos a la 100. Bienvenidos a Todo Ritmo. Para disfrutar durante 120 minutos, 2 horas, con lo mejor de la música tropical, ¿eh? En este octubre, en este lunes 5 de octubre 2026, primavera pleno, mes aniversario de Tu Otra Mitad. Desde el centro del país, el comienzo para un muy buen tema, buen éxito, la voz inconfundible, Gerardo Nieto.

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1: Lo compartíamos, lo disfrutamos en la noche a todo ritmo en la Siena, ¿eh? Desde el centro del país, desde Paso de los Toros, Uruguay, con estudios en la avenida Baltasar Brun y Adelaida Pujol. Ahí están los estudios, desde ahí parte a todo ritmo la 100, de lunes a viernes de 20 a 22. Y lo compartíamos, lo disfrutamos, ¿eh? Ahí estaba, desde el norte, desde Artigas. Su gran trabajo titulado En el corazón del pueblo, Mogambo, el macho. 092-104-995, línea abierta a la comunicación, ¿eh? El WhatsApp a todo ritmo, ¿eh? 092-104-995. Hasta las 10 de la noche vamos, ¿eh? 14 son los minutos que pasan de las 20, 18 grados la temperatura, 52 el porcentaje de la humedad, ¿eh? Luego de las 20:30 la pausa, compromisos comerciales, y luego interactuamos, dialogamos, disfrutamos, ¿eh? El placer y el gusto enorme estar junto a ustedes, ¿eh? Luego de las 20:30, la pausa, compromisos comerciales como es habitual, y luego comenzamos toda la comunicación y la buena onda que imponen ustedes.

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1: Esa noche a todo ritmo, claro que sí, lo compartíamos desde esa noche. 18 quilates, Lucas Hugo. En esta edición de lunes, 5 octubre 2026, a todo ritmo hasta las 22, hasta las 10 de la noche vamos, 18 grados de temperatura, 52 el porcentaje de la humedad, noche primaveral, mes aniversario, 31 años de la 100, 12 de octubre 2026, recordamos el 12 de octubre 1995, nacía tu otra mitad, nacía la 100, desde el centro del país, desde Paso de los Toros, marcando la diferencia. Así disfrutamos desde esa noche, 18 quilates, Lucas Hugo en la noche a todo ritmo, 092-104-995, la audiencia que ya comienza, la gente que ya comienza a comunicarse, dispersados en la zona, la ciudad, el país, América y el mundo. Desde esa noche, 18 quilates, Lucas Hugo, noche a todo ritmo en tu otra mitad.

compartíamos, lo disfrutamos en la noche a todo ritmo en tu otra mitad, www.santisabelfm.com.uy. Nos ubicás, nos encontrás, nos seguís. 092-104-995. Línea abierta a la comunicación y WhatsApp de tu otra mitad, ¿eh? Almacén Valenzuela, Pueblo Centenario. Muy buenas noches. 18 grados de temperatura, 52 el porcentaje de la humedad. Almacén El Ángel de la Moto, entrada norte a Paso de los Toros. Ángela de López, 873, de 8 y 30 a 22. Muy buenas noches. Qué placer, qué gusto enorme estar junto a ustedes, ¿eh? La Joya, ¿dónde estás, amor? Ahí sonaba para ustedes, ¿eh? La Joya, ¿dónde estás, amor? Noche a todo ritmo, marca la diferencia.

0: Lo compartíamos, lo disfrutamos en la noche, amigos, noche a todo ritmo en la sierra. Ahí estaba Lucas Hugo para un nuevo tema, buen éxito. Lucas Hugo y esta terapia intensiva.
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0: A todo ritmo marca la diferencia desde el centro del país, desde Paso de los Toros, Uruguay.
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0: Hasta las 22, hasta las 10 vamos, ¿eh? Luego la pausa que se viene en minutitos, nada más. Interactuamos, dialogamos y disfrutamos juntos, ¿eh? La audiencia mayoritaria, el centro del país, con un amplio desfile de éxitos, excelentes grupos, bandas, voces de aquí y de allá, charangas, sonoras, plenas. Desfilan noche a noche en la 100, ¿eh? De 20 a 22, de lunes a viernes. Lucas Hugo, terapia intensiva.

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1: Son las 8:30. La temperatura es de 15 grados y la humedad del 63%.
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1: Noche a todo ritmo, noche de la Ciel entrando a compartir juntos. Segundos 30 minutos, segunda media hora, rumbo a las 22, rumbo a las 10 de la noche. 37 minutos, pasan de las 20. 092-104-995, te vas comunicando la noche. 38 son los minutos que pasan de las 20. 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Segundos 30 minutos, hasta las 10 vamos, ¿eh?
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0: Segundos, 30 minutos y por supuesto, desde hoy lunes y hasta el próximo viernes, será tema central, será tema cortina de la semana, Desde hoy lunes hasta el próximo viernes, Conjunto Casino, a pura plena Casino. Y esto que dice Piel Canela.
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0: Piel Canela, tema central que nos identifica, nos pone ya encaminados a compartir, a interactuar junto a ustedes hasta las 10 de la noche, vamos. Piel Canela, Casino. Gente que se va comunicando. 092-104-995.

cuánta música, cuánta comunicación la noche de las 100, ¿eh? El saludito enorme, enorme, enorme y un sinfín de felicidades, ¿eh? Saludito para los nietos, ¿sí? No, no se me olvide usted de los nietos, ¿eh? El saludito enorme para Huguito Acosta de Montero. Hugo Acosta de Montero. Sheila Montero de Acosta. Ahí está. Sí, exactamente. Con la llegada. La llegada de Manuel, ¿no? Es impresionante, espectacular, ¿eh? Sí, de parabienes, ¿eh? El saludito enorme y un sinfín de felicidades, ¿eh? Vamos, vamos arriba. No me bajen los brazos, ¿eh? El saludito enorme para cada uno de ellos, ¿eh? Para comenzar a interactuar, dialogar y disfrutar. ¿Cuánta gente acompañándonos en la noche? Sonora Palacio. Buen tema, buen éxito. Mis primeros recuerdos.

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1: Lo compartíamos, lo disfrutamos en la noche a todo ritmo en la 100, ¿eh? Con todo el sonido, con todo el esplendor, bien arriba en la noche. Sonora Palacio.
2: Bonito, bonito.
1: Mis primeros recuerdos. 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Gente que se va comunicando. Cuánta música, cuánta comunicación en la noche de las 100, ¿eh? Gente que se va comunicando, ¿eh? 092-104-995 la noche de tu otra mitad, ¿eh? Y el saludito, el mensaje llega desde el este del país, ¿eh? Buenas noches, maestro, yendo para lo laboral y escuchándolo, podría pasarme prisionero de la misma cuadra, acá, haciendo ruta, ¿eh? Saludito para el amigo Walter, haciendo ruta ya por el este del país, rumbo a su laboral, ¿eh? Noche a todo ritmo en la 100, ¿eh?
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compartíamos, lo disfrutamos en la noche, ahí estaba. La misma cuadra, para otro muy buen tema, buen éxito, la misma cuadra. Prisionero, de la mano de Almacén El Ángel de la Moto, arrancamos. 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El Ángel de la Moto, ¿eh? Mejor de la música tropical a todo ritmo. El saludito enorme para el amigo 139 de un 091, el amigo Robert Amaro, si no me equivoco. Si me equivoco, me corrige ya, Robert. Sí, a ver, sí, el amigo Robert Amaro, mirá. Una pintura excepcional, un frente de primerísimo nivel. Mirá lo que es eso, ¿eh? Sí. Un deleite para los ojos, es un verdadero placer, ¿eh? Sí. Dice, hoy le di, Horacio, mire, en pocos días se hizo todo eso, dice. Todo el día le dice, mirá, y terminó, ya está, liqui liqui, impresionante, espectacular, con unos colores espectaculares, el amigo Robert Amar. Un abrazo grandote, 139-091, Gente que se va comunicando en la noche, el saludito enorme, dice por allí, amigo Horacio, recién tuve con Estevita, sí, te está escuchando, Estevita, bueno, un abrazo grandote, Estevita, junto a su mamá Carolina y su tío Negro. Y un saludo a la barra de Centenario, dice City. Un tema puede ser de sonido Cotopaxi. Bueno, muy bien, el gordo. Saludando, un abrazo grandote para Estevita. El saludito también junto a su mamá Carolina, su tío Negro y toda la barra. Un abrazo grandote, el gordo está por allí saludando. Bueno, un abrazo enorme a la barra de Centenario City. Gracias por estar, Muchísimas, pero muchísimas gracias.

Ocha Torres, bueno, Ocha de la Sierra, allí estaba ella, la diosa de la música tropical. Miriam Britos. Toda dulzura, toda belleza en su voz para este clásico paisaje. Miriam Britos, la diputada por el departamento de Artigas, el departamento de las piedras preciosas. Ahí estaba Miriam Britos, paisaje. Almacén Valenzuela, almacén El Ángel de la Moto y ustedes. 092-104-995. Gente que se va comunicando. El saludito, el gordo, es impresionante, el gordo. Gustavito, el gordo. Saludando, dice, recién estuve con Estevita. Está escuchando, se está escuchando. Estevita, vamos arriba, Estevita, junto a su mamá Carolina y al tío Negro, están escuchando. Bueno, un abrazo grandote de parte de El Gordo. Y el saludito para toda la barra de Centenario City, dice, un tema de Cotopaxi, cómo no. 654-654-098, dice, buenas noches, Horacio. ¿Me podrías pasar María Puñales? Lo escucha Alberto, estamos trabajando y en sintonía. El saludito enorme para Alberto, trabajando y en sintonía en la noche a todo ritmo en la sierra.

Lo compartíamos, lo disfrutamos en la noche, era solicitado. Allí estaba la presencia de Sonido, Sonido Cotopaxi para este María, María Puñales, solicitado por el amigo Alberto, ¿eh? Fíjate que se va comunicando en la noche. Noche a todo ritmo, noche de tu otra mitad, ¿eh? Pausa, compromisos comerciales que se vienen ya en segunditos. Para luego comenzar a disfrutar. Segundo 60 minutos, segunda hora, ¿eh? Hasta las 10 de la noche vamos, ¿eh? 092-104-995. Para que te vayas comunicando la noche. Pausa y ya volvemos.